0: Dios te bendiga, Dios te guarde. Por acá, tu amigo y hermano Yamil López. Hoy estamos estrenando una nueva serie en este programa Transformados por su Gracia, la cual lleva por nombre Testimonios que Edifican. Esto nace, ¿verdad?, en el corazón del Señor a través de conversaciones con el Espíritu Santo, en las cuales le preguntaba qué hacer, ¿verdad?, para este mes de septiembre, y entre muchas conversaciones salió hablar acerca de testimonios que edifican. Contacté varias personas, así que este mes de septiembre va a estar poderoso, todos los jueves a las 8 de la noche por aquí a través de la gran cadena Candelita 7. El programa Transformados por su Gracia tiene serie nueva y se llama Testimonios que Edifican. Hoy estoy acompañado, ¿verdad?, de una persona sumamente especial. Es mi familia, una persona que vivió un proceso sumamente fuerte, un proceso donde tal vez el pronóstico no era bueno, pero la mano del Señor transformó por su gracia el proceso, le dio la victoria, y hoy ella va a estar aquí con nosotros contando, ¿verdad?, testificando las grandezas del Señor para con su vida. Quiero darle la más cordial bienvenida a todas aquellas personas que nos escuchan. Si nos escuchas a través de Facebook, de YouTube, te invito a compartir este en vivo para que más personas puedan ser edificadas, sean testigos de la grandeza del Señor de Dios, del Señor Dios, perdón. Y asimismo, si usted tiene alguna petición, amado hermano que me escucha, y desea la oración, desea presentarla, puede hacerlo comunicándose al 787-685-7758, 787-685-7758. Asimismo, en este mismo ambiente, ¿verdad?, poderoso, que sabemos que será de bendición para su vida, queremos decirle que si usted está pasando un proceso, una situación, no hay proceso, situación más grande que el Dios de Israel, que el Dios Todopoderoso, aquel que prometió estar con nosotros todos los días hasta el fin. Simplemente resta de nosotros llamarle. La palabra registra que un corazón contrito y humillado Él jamás lo despreciará. Asimismo, ¿verdad?, quiero enviar un saludo allá al pueblo de Isabela, a mis padres Luis y Gigi, a mis hermanos Luis, a mi hermano Lelo y a mi hermano Drexel, que sé que nos ven por ahí, por YouTube o por Facebook. Asimismo, le envío un saludo a mi amada esposa Alondra y a mi princesa pequeña Débora Chaday, que están en casita hoy viendo el programa. Asimismo, le envío un cordial saludo a la Iglesia Evangélica Preparando el Camino, iglesia allí en el pueblo de Isabela, donde me congrego y soy parte del liderato de la casa. Estamos más que agradecidos con las grandezas del Señor. Estamos confiando, ¿verdad?, en cada palabra que el Señor ha dado, y estamos caminando en pos de lo que el Señor nos mandó a hacer, que fue ir y predicar este evangelio a toda criatura, y todo aquel que creyera en mí será salvo. Y estamos esparciendo hoy la semilla de la fe, la semilla de la esperanza, de que en medio de tu proceso Dios sigue obrando. Hoy me acompaña, como mencionaba, una persona sumamente especial para mí. Me acompaña Heidi Rodríguez, quien tengo, ¿verdad?, el privilegio de ser su familia, ser su primo. Y le paso la parte, ¿verdad?, para que tenga unas palabras de saludos.
1: Saludos y bendiciones a nuestros radioescuchas y los que nos están viendo por las redes. Estamos honrados de compartir esta plataforma con Yamil y con todos ustedes. Muy honrada de poder estar aquí esta noche y poder testificar de lo que Dios ha hecho. Yo estoy bien segura, amado hermano, que usted va a salir edificado, y yo quiero que usted comparta este programa con alguien que esté ahora mismo en el hospital, que esté ahora mismo pasando un efecto secundario de una quimioterapia, de una radioterapia. Usted lo tiene que compartir. Yo estoy creyendo que el Señor, a través de esta noche, va a hacer milagros que vamos a escuchar y que vamos a poder decir fue Dios.

0: Amén, amén y amén. Lo creemos, sabemos que así será. Le enviamos un saludo a Oscar también por ahí, Oscar Colón, que debe estar escuchando.
1: No, nos está viendo.
0: Ah, ok. Que Oscar nos está viendo. Oscar, te amamos. Gracias, ¿verdad? Por ser una figura importante para mí. Gracias por ser sobre todo ese hombre de Dios que eres. Y como siempre te digo, te amo mucho. Gracias, ¿verdad? Por lo que haces y por ser quien eres. Vamos a dar comienzo, amado hermano. Y yo estoy ansioso por escuchar ese testimonio tan poderoso de lo que el Señor hizo en la vida de Heidi. Un proceso sumamente fuerte, un proceso donde las fuerzas se agotaban, un proceso donde nada parecía estar sucediendo. Parecía que todo estaba de mal en peor, pero siempre Dios estuvo obrando detrás de cortina, ¿verdad? Obrando en el silencio. Y vamos a comenzar, amado hermano, como de costumbre, con la frase de la gracia. Y dice hoy: la gracia de Dios no siempre nos libra del valle, pero nunca nos deja cruzarlo solos. O sea, hoy tal vez tú estás pasando un valle, tal vez tú estás pasando la soledad, tal vez tú estás pasando la situación, la enfermedad. Y a veces pensamos que Dios nos va a librar. Y pensamos que no vamos a pasar el proceso, pero Dios nos permite pasar el proceso, pero en el proceso está con nosotros. Asimismo estuvo con Daniel en el foso de los leones, asimismo estuvo con Sadrach, Mesach y Abednego allá en el horno de fuego, que fue calentado 7 veces, amado hermano. Y ellos, por no postrarse ante la estatua que habían levantado, ante la imagen, fueron metidos allí. Y dice que el rey, al mirarlos a ellos tres en el horno de fuego, de momento aparece un cuarto. Y él preguntaba: ¿pero a cuánto fue que entramos? Le dijeron que a 3. Y él decía: ¿pero cómo es posible que yo vea 4? Y ahí podemos entender, amado hermano, que en nuestro problema, en nuestra situación, en nuestro horno de fuego, ahí está el Señor, ahí está Él. Y a veces pensamos que no está presente porque no podemos verlo. Pero Sadrach, Mesach y Abednego no lo veían, pero sin embargo había alguien afuera que sí veía el cuarto que estaba en el horno de fuego. Así que te invito a sintonizarlo, ¿verdad? No te despegues. Hay una palabra de bendición para tu vida. Te repito nuevamente, si necesitas la oración, quieres presentar tu petición ante el Señor, puedes hacerlo comunicándote al 787-685-7758. Asimismo, habiendo dicho esto, vamos a comenzar con una historia muy impactante, y entramos en la reflexión de la palabra, y luego vamos a la parte del testimonio, donde sabemos que el Señor se glorificará grandemente. Coincido con las palabras de Heidi, donde decía que hoy el Señor hará milagros, que el Señor hará grandes cosas. Yo le creo a Dios. La palabra registra que para el que cree todo es posible, y yo creo que a través de la distancia, a través de este programa, a través del testimonio poderoso que ustedes van a estar escuchando a continuación, Dios puede hacer el milagro en tu vida, en tu matrimonio, en tu vida personal, en tu ministerio, en cual sea la situación que tú estés pasando. Él siempre está cerca de aquellos que le invocan. Mira, hay una historia de una niña llamada Annabel Beam, de la ciudad de Texas, que parecía de unos trastornos digestivos sumamente graves. Su condición afectaba seriamente su capacidad para alimentarse y llevar una vida normal. Durante años pasó por hospitales, medicamentos y tratamientos especializados, y ninguno daba frutos. En 2011, cuando tenía apenas 9 años, ocurrió algo inesperado, y es que mientras jugaba con sus hermanas, Annabel cayó dentro del tronco hueco de un árbol, quedando atrapada a unos 30 pies de profundidad. El rescate tomó varias horas. Por la altura de la caída, su familia temía que ella hubiera sufrido heridas graves, pero para gloria y honra del Señor, ¿verdad? No le pasó absolutamente nada, salió ilesa y sobrevivió. Lo sorprendente ocurrió después, y es que su madre, Christy, contó que tras aquel accidente, los síntomas que habían dominado la vida de aquella niña comenzaron a desaparecer poco a poco. Y con el tiempo pudo volver a comer normalmente y dejó de necesitar gran parte del tratamiento que había formado parte de su vida. Esta historia, perdón, se hizo conocida a través del libro Los Milagros del Cielo y posteriormente con una película que lleva

que puede entrar en el capítulo que parecía definitivo y demostrar que él todavía tiene la última palabra. Habiendo dicho esto, vamos a la palabra del Señor en el Evangelio según Marcos, capítulo 5, versos 33 y 34. El Evangelio según Marcos, capítulo 5, versos 33 y 34. Leo la poderosa palabra del Dios Trino, Padre, Hijo y Espíritu Santo, y en comunión decimos, amén. Entonces la mujer, temiendo y temblando, sabiendo lo que en ella había sido hecho, vino y se postró delante de él y le dijo toda la verdad. Verso 34 dice, y él le dijo, hija, tu fe te ha hecho salva. Ve en paz y queda sana de tu azote. Padre, gracias por tu palabra viva y eficaz, cortante como toda espada de doble filo, que entra y penetra hasta lo más profundo de nuestros corazones. Padre, yo te pido que cada palabra, Dios amado, que sea expresada aquí, sea para tu gloria, sea para tu honra. Sabemos, Dios, que tú eres el importante. Sabemos que tuya es, Padre amado, el primado. Sabemos que tuya, Padre amado, es la gloria y la honra y todo el honor, mi Dios amado. Gracias por las grandezas que tú haces. Gracias porque sé que hay alguien hoy, Dios amado, que recibirá su milagro, recibirá su petición, recibirá, Padre amado, aquello que ha estado pidiendo. En el nombre poderoso de Jesús. Amén, amén y amén. Hermano, a veces pensamos que el proceso que estamos pasando, aunque hemos acabado todo lo que tenemos, vemos en esta historia de Marcos capítulo 5, aquella mujer llevaba cerca de 12 años enferma, parecía de un flujo de sangre el cual no cesaba. Ella había gastado todo lo que tenía. Ella había gastado todos sus recursos tratando de lograr aquel objetivo que era sanarse, tratando de salir de aquel azote, ¿verdad?, que abatía su cuerpo. Sabemos que en ese momento ella era considerada una mujer inmunda, una persona que no merecía estar con la sociedad. Sin embargo, ella se levanta y entiende que por su ciudad estaba pasando el único que tenía el poder para sanarla, el único que tenía la autoridad sobre la enfermedad para quitarle aquella enfermedad que ella tenía. Y entonces vemos este caso y logramos entender que cuando ponemos nuestra mirada en Jesús, cuando ponemos nuestra mirada en el Señor, Él obra a favor de nosotros. Esta mujer no se detiene por los comentarios que tal vez le decían. Esta mujer no paró, esta mujer no descansó hasta que obtuvo su milagro. Fue tan impactante que Jesús pasaba por la ciudad y decía que la multitud lo apretaba, que la multitud lo presionaba, lo empujaba, lo tocaban. Pero sin embargo, esta mujer lo toca y la fe de ella hace que salga virtud del maestro. Fue tan impactante y tan fuerte que ella cae al suelo. Jesús se detiene, hace la siguiente pregunta: ¿quién me ha tocado? Uno de los discípulos le contesta: maestro, pero la multitud te aprieta y tú preguntas: ¿quién te ha tocado? Y es que cuando tú tocas el borde del manto de Jesús teniendo fe, tú provocas que virtud salga de él. Tú provocas que tú recibas tu milagro. Tú provocas que esa petición que llevas tanto tiempo esperando, tú recibas la contestación. Y me gozo porque en muchas ocasiones de nuestra vida nosotros hemos sido esa mujer del flujo de sangre, esa persona la cual nos aferrábamos en muchas ocasiones a un diagnóstico, nos aferrábamos a una condición humana, nos aferrábamos a una situación momentánea, hasta que entendimos lo que era tocar el borde del manto de Jesús. Jesús se detiene, como leía, y le dice lo siguiente: tu fe te ha salvado. Jesús está especificando aquí que a esta mujer la sanó, no el haber tocado el borde de su mano.

0: tanto sino la fe que puso al tocar el borde del manto y provocó este milagro en ella, y dice que la fuente se secó. Y me impacta porque cuando tú y yo entendemos que lo que tú y yo necesitamos es activar la fe, nosotros comenzamos a ser personas completamente diferentes, porque entendemos que la fe es yo creer aquello que todavía no he visto. Hebreos 11:1 lo registra como: es pues la fe la certeza de lo que se espera, más la convicción de lo que aún no vemos. Y yo sé que Heidi tiene para contar lo que es la fe. Así que vamos a dar comienzo para que nuestra hermana Heidi pueda contar ese testimonio tan poderoso de lo que Dios hizo en su vida, esa victoria grande que en algún momento parecía estar lejos, pero que hoy la abraza y la celebra, porque el Señor habló y su palabra dice que no tiene cambio ni sombra de variación. Y también registra en Números capítulo 23, 19, hablará Jehová y no cumplirá lo que dice. Y sabemos también que el que empezó la buena obra en nosotros la perfeccionará hasta el día en que Él vuelva. Heidi, quiero, ¿verdad?, que nos cuentes cómo era tu vida antes de que comenzara todo este proceso, cuando te das cuenta que algo no estaba bien. Y quiero que cada persona, ¿verdad?, que esté escuchando esto, su fe sea aumentada. Creo en el nombre de Jesús que al escuchar esto la fe de muchos será aumentada y será testimonio también. Según ella tiene su testimonio, usted tendrá el suyo de lo que Dios ha de hacer en tu vida. Amén. Gracias, Dios.
1: Amén. Amén. Pues mira, yo soy profesional. Yo trabajo para la industria regulada hace cerca de 20 años. Así que estoy en roles de liderazgo. Y pues tengo, antes de mi diagnóstico, que ya mismo lo vamos a compartir un poquito más, tenía una vida bien apresurada, con dos niños, uno deportista, el otro en los Boy Scouts. Pero antes de mi diagnóstico, conocía a un Dios que promete y cumple. Y como decimos en mi trabajo, eso es una historia de lunes, así que otro día le contamos esa otra parte del testimonio. Pero sí, durante toda mi vida y a través del tiempo, yo he conocido a un Dios que promete y cumple. Y aún en los momentos más difíciles, Él no se olvida de las promesas que nos ha hecho. Entonces, llega un día de, me parece que es septiembre, y yo traje este libro, Yamil, porque yo tengo que iniciar con este libro. Llegó el 15 de septiembre del 2023, específicamente en el vuelo 779 de Southwest, que viajaba de Florida a Puerto Rico. Y este libro tiene una historia, porque este libro me lo regalaron en el avión una persona que estaba sentada al lado mío. El libro se llama Señor, estás tarde otra vez. Y en ese momento yo me encontraba en una etapa de mi vida que yo le preguntaba al Señor todos los días: Señor, ¿qué tú quieres de mí? Yo necesito entender dónde tú me quieres llevar. Y estaba bien de moda la canción Océanos. Y yo la cantaba, pero no entendía el significado de esa canción hasta 6 meses después. Pero lo curioso de este libro, y para hacerlo rápido, yo viajo mucho por mi trabajo. Tengo esa oportunidad, esa bendición. Y yo soy de las personas que viajo, y si usted viaja al lado mío, téngalo por seguro que yo no le voy a hablar. Usted se va a sentar al lado del avión, en el avión, y usted solamente me va a ver, no vamos a hablar. Y se sienta esta muchacha puertorriqueña, no me pregunten cómo se llama, no sé cómo se llama. Y ella se sienta y me saluda, y yo le dije: ay, hola, ¿cómo está? Y yo: muy bien, qué bien. Y hasta ahí. Y en medio del vuelo, la muchacha vuelve y empieza a contarme de su vida. Y yo entré y decía: ¿por qué ella me cuenta? Yo no le he preguntado. yo veo que ella saca el libro.

libro que les mostré y se pone a leerlo. Y yo, ah, bueno, pues, qué chévere. Pero recuerden que yo le preguntaba al Señor todos los días, qué tú quieres conmigo? Así que justamente cuando empezamos a llegar a Puerto Rico, que se empieza, comienzan a ver las costas, era de noche, así que se ven las luces, la muchacha vuelve y saca el libro y me mira y me dice, yo vi que ella escribió en el libro y me dice, quiero regalarte este libro, el Señor me dice que te regale este libro. Y yo la miré y yo le digo, pero ¿por qué tú quieres regalarme este libro? Y me dice, quiero que lo leas. Cuando yo empiezo a leer el prólogo del libro, yo tengo que testificar que yo empecé a llorar. Porque el libro trata de una mujer que le preguntaba al Señor todos los días, ¿por qué estás tarde, Señor? Llegaste tarde. Y cuenta su historia. Y el Señor, y para ella el Señor llegó tarde siempre. Pero no, el Señor nunca llegó tarde, el Señor llegó a tiempo. Así que cuando yo leo el prólogo comencé a llorar, pero sí lloré cuando leí el prólogo, más lloré la dedicatoria al final del libro. La muchacha me escribe, para mi compañera del vuelo 779, espero que sea este libro de tu agrado y refuerce tu fe en Dios. Recuerda que todo lo puedes en Cristo que te fortalece. Y yo, ese 15 de septiembre, yo no entendía por qué ella me había escrito eso. Y esto dio pie a lo que viene 6 meses más tarde. En abril, me preguntaste, ¿verdad?, ¿cómo inició todo? Pues en abril del 2024, cuando yo me disponía a acompañar a mi hijo a su onboarding en la universidad, un sábado me sentí mal y me llevaron a sala de emergencia. Allí me hicieron muchas pruebas y no me encontraban nada. Me mandaron a hacer unos rayos X porque la doctora percibió algo raro en mi respiración. Y cuando me hicieron los rayos X, encontraron que yo tenía líquido en los pulmones, en ambos pulmones. Y yo tengo que decir que yo estaba caminando, campante y feliz. Y 2 semanas antes yo estaba viajando, haciendo ejercicio. Así que no tenía ningún otro síntoma más que hasta ese día que comenzó, como yo digo, la travesía. Justamente cuando consiguen que tengo líquido en los pulmones, me hacen un CT scan. Me estaban haciendo un CT scan del estómago y la doctora instruye para que me hagan un CT scan de los pulmones. Media hora más tarde, la doctora me llama. Eran las 8:30. Y la doctora me llama para decirme que tiene que hablar conmigo. Así que me encerró en una oficinita con mi esposo y me dijo, Heidi, no sé lo que tú tienes, pero encontramos una masa en el mediastino. Yo sé un poquito de ciencia, yo sé un poquito de anatomía, y yo me quedé, yo dije, el mediastino. Yo le dije, ¿dónde es eso? Y pues el mediastino es una cavidad que uno tiene entre el pecho, el corazón, en el pecho, entre el corazón, los pulmones. Y esa cavidad ahí, yo tenía un tumor de casi 9 centímetros. Hermanos, cuando a usted le dicen, tienes una masa, porque ella no dijo que era un tumor, tienes una masa de 9 centímetros. El refrán que nosotros usamos aquí en Puerto Rico que dice, se te juntó la tierra y el cielo, eso es literal. En ese momento pasó una película de mi vida, porque masa en el cuerpo para una persona que recibe la noticia es sinónimo de muerte. Me voy a morir mañana. Y tengo que confesar que ese día lloré. Yo me quería ir para mi casa y la doctora dijo, no te puedes ir. Así que pasé una noche entera en sala de emergencia, pasando frío y preguntándome, ¿qué va a ser de mañana? Eso era lo único que yo preguntaba. Yo tengo 2 hijos y yo decía, wow, yo no sé si yo voy a llegar a mañana. De ahí llegó el mañana. A las 8:30 de la mañana llegó el médico internista y me dice, Heidi, tenemos que admitirte en el hospital.
Y yo, ah, bueno, pues está bien. Yo estoy pensando en mi mente

0: que es cuestión de 1 o 2 días, ¿no? Te vamos a admitir en intensivo. Yo dije, la cosa es seria. Estamos enfrentando algo serio. Y de ahí, estuvimos 4 días en intensivo. Vinieron todos los médicos. Todos los médicos que usted se puede imaginar. A verme. Porque no sabía qué tenía. Yo tenía una masa. Tenía unos síntomas donde estaba siendo respiratoriamente comprometida, pero no sabían qué tenía. Y yo recuerdo 2 cosas bien claras de ese... Bueno, hay 3 momentos importantes en esos 4 días. Tan reciente como el 2º día de yo estar en intensivo, Yamil me llamó y me dijo, tengo una palabra de parte del Señor para ti. Y me dijo, esta enfermedad no es de muerte. ¿Tú te acuerdas?
1: La recuerdo.
0: Así que fue el primer mensaje que el Señor me envía directo y me dice, esta enfermedad no es de muerte. El 2º evento es una conversación que tengo al 3er día con una doctora especialista en oncología que me dice, ¿qué tú quieres? Y yo le dije, yo quiero vivir. Y la 3era conversación que tuve ese mismo día, el 3er día, fue con mi amigo que es médico. Y yo le dije, si yo me muero, yo necesito que tú cierres la oficina y te vayas para casa y te quedes con mi familia. Así que todas estas cosas yo las cuento porque son como paradójicas en el sentido de que el Señor el 2º día me había dicho esto no es de muerte y yo 3er día estaba hablando de que si yo me muero. Pero no dejaba de ser una respuesta en la humanidad. Al 4er día me dan de alta porque ya me habían hecho biopsia, ya estaban esperando resultados, así que no había mucho que hacer. Me enviaron para mi casa. Y la mente es bien poderosa. Yo seguí deteriorándome en mi casa hasta que llegó la cita con... Llegó el resultado. Un resultado positivo a un linfoma non-Hodgkin. Catalogado nivel 4. Pero todo... Dios tenía todo un plan ya perfectamente hecho para mí. Yo tengo uno de los mejores oncólogos de Puerto Rico y lo digo muy, me siento bien honrada y lo digo con mucha humildad. Y fue el Señor que me lo puso ahí porque jamás yo iba a pensar en mi mente que ese iba a ser mi oncólogo. Y el Señor utilizó personas que yo ni conozco ni sé para hacer provisión. Y Yamil hablaba de fe. Y hermanos, esto fue un caminar de fe. Yo recibí una llamada de la oficina del oncólogo. Delante de mí llamaron al oncólogo y le dijeron, tenemos esta paciente, así, así. Y el oncólogo, yo escuché cuando dijo, dígale a la paciente que la quiero ver mañana. Eso pasa solamente cuando Dios tiene la mano en el asunto. Amén. Y así fue. Yo no lo vi al otro día porque no tenía el resultado oficial de la biopsia, pero yo recibí una llamada de su oficina. Y a la semana yo fui a ver el oncólogo. Y yo recuerdo que fue jueves. Y me dice, ya usted sabe el diagnóstico. Este es el plan de tratamiento. Y yo necesito que hoy usted se haga todos estos estudios. Y yo lo miré incrédula porque vivimos en Puerto Rico y sabemos lo difícil que es poder conseguir una cita para un estudio, hacerse el estudio, que te den el resultado. Y él me dijo, no, usted va a ir donde mi secretaria y mi secretaria se va a encargar. Y así mismo fue, hermano. Su secretaria me llevó literalmente de la mano al lugar donde yo tenía que hacerme el estudio. Me lo hicieron ese día. Al otro día regresé, era viernes. Y yo le dije, yo tengo varias preguntas. Y me dijo, sí, se te va a caer el cabello. Sí, te puedes morir. Sí, el tratamiento es largo. Sin yo hacerle ni una de las preguntas, esas eran mis preguntas. Y me dijo, y el lunes comenzamos. Así de rápido. Yo no tuve break

0: de ni oportunidad de internalizarlo. Todo fue bien rápido. Pero vuelvo y repito, Dios tenía un plan. Dios tenía todo puesto ahí. Me internaron lunes. Cada tratamiento de quimio yo lo recibía en el hospital. Estuvimos un periodo de 6 meses yendo y viniendo cada 2 semanas. Y yo, para mí, estar en el hospital fue uno de los procesos más duros, porque yo soy bien independiente. Yo, mando y voy, y los que me están escuchando, que me conocen, saben que estoy diciendo la verdad. Así que fue una forma, más allá del tratamiento, más allá de ver la mano de Dios, Dios estaba moldeando mi carácter. Dios estaba, no estaba probando mi fe. Dios estaba literalmente haciendo crecer esa fe, porque no había manera de probarla. Había que crecerla. Y yo te tengo que decir que en la primera noche que yo estuve en el hospital, yo tuve una embolia. Y ahí se empezó a complicar el panorama. Ya estaba en una insuficiencia respiratoria, me da una embolia. Y pasaron 3 días cuando yo estuve en intensivo. Y pasé 14 días más en intensivo. En momentos de soledad, en momentos donde yo no dormía. Me hice amiga de todos los enfermeros y enfermeras del tercer piso de intensivo, porque no podía dormir. No podía acostarme. El tumor era tan grande que me presionaba el corazón y me presionaba los pulmones. Así que me faltaba la respiración. Tuvieron que ponerme una cánula 724 para oxigenarme el cuerpo y el cerebro. Y estuve bien cerquita de ser entubada, pero Dios me concedió dos cosas. Una, que no me transfundieran. Y dos, y no es porque sea malo, es porque yo decía, yo no quiero que me transfundan, porque si me transfunden, quiere decir que el cáncer está avanzando. Esa era como, para mí era como un medidor. Y no quería que me entubaran, porque yo no soporto estar encerrada o amarrada. Y yo decía, si me entuban, yo me voy a morir. Y yo se lo dije al doctor, a los doctores, yo le dije, si usted me entuba, yo me voy a morir. Y él me dijo, esperemos no llegar a eso. Pero estuve bien cerquita. Así que estoy tratando, ¿verdad?, de ir bien rápido, porque fueron muchas cosas las que viví en ese proceso. Y tengo que contar que en esos primeros 14 días en intensivo, no, yo no puedo decir que no había luz al final del túnel, pero yo tengo que decir que muchas veces estuve en oscuridad. Ahora, cada vez que había una crisis, cada vez que yo me ponía peor, llegaba alguien con una palabra. A través de un mensaje de texto, a través de una llamada, el Señor me recordaba que esta enfermedad no era para muerte.
1: Qué poderoso esto, ¿verdad? Que estamos escuchando y es impactante porque vemos aún la mano de Dios en ese valle, en ese pequeño espacio donde todo parecía contrario. Seguimos viendo la mano de Dios obrar, seguimos viendo lo poderoso que es el Señor y lo atento que está de sus hijos. Algo que yo puedo testificar de Heidi es que me impactó mucho su fuerza de voluntad y su capacidad para afrontar ese proceso. Tú nunca la veías llorando. Al contrario, en esa situación en la que estaba, siempre estaba dándole palabra a todo el mundo, predicando, nunca estuvo cabizbaja, sí pasó momentos fuertes, difíciles, pero nunca la sonrisa se borró de su rostro. Recuerdo las fotos cuando comenzó el proceso del cabello, e incluso hasta cuando se rapa, ¿verdad?

0: cabeza que no tiene pelo, hasta en ese momento estaba sonriendo. Y yo recuerdo que conversaba con mi mamá y le decía: mami, pero ¿cómo es posible que alguien que esté pasando ese proceso tan fuerte tenga una sonrisa en su cara? Que en medio de ese proceso, cada vez que uno le habla, pues ella te contesta llena de vida, te habla, te ministra. O sea, en medio del proceso, Heidi fue de bendición para muchas personas. Muchas personas vimos lo que Dios es capaz de hacer a través de su proceso. Y es por eso, ¿verdad?, que hoy lo celebramos y creemos en lo que el Señor, ¿verdad?, puede hacer.
1: Hay algo que quiero compartir.
0: Claro.
1: Porque es bien alineado lo que estás diciendo, antes de que me hagas la próxima pregunta. Cuando yo le dije a mis hijos lo que estaba pasando, fue un momento bien duro para mí en términos de preparación, porque yo siempre he creído que el Señor tiene propósito en todo, en la vida mía, de mis hijos, de mi familia. Y yo tenía que ir a decirle a mis hijos que íbamos a enfrentar un proceso, pero tenía que reafirmar lo que yo siempre he hablado. Así que yo recuerdo que yo le digo a mis hijos, los senté en la sala y le dije: llegaron los resultados, mamá tiene un linfoma. Y recuerdo que mi hijo mayor es muy inteligente, y él, cuando yo dije eso, yo sé que él sabía a lo que yo me refería, pero mi hijo más pequeño me dice, que no es tan pequeño, me dice: mamá, ¿qué significa eso? Y yo recuerdo que yo le dije, con una seguridad increíble, yo le dije: eso significa que mamá no se va a morir, mamá va a pelear. Y le dije, acto seguido, le dije: nosotros este proceso lo vamos a caminar como el pueblo de Israel caminó cuando el faraón, el ejército del faraón los estaba persiguiendo. Ellos corrieron, caminaron, y cuando llegaron frente al mar, ellos esperaron que el mar se abriera y pasaron al otro lado. Yo le dije a mis hijos: yo no sé cuánto tiempo vamos a caminar, yo no sé si es mucho o poco, yo no lo sé en ese momento, pero nosotros, yo estoy segura que vamos a pararnos frente al mar y el Señor lo va a abrir y vamos a pasar al otro lado. Y fue tan de tanta bendición ese momento, y yo estaba tan centrada en que eso era así, que cuando llegó el momento de mi segundo ciclo, el devocional de ese día era sobre esa palabra. Y todavía el tumor estaba en el segundo ciclo, fueron 6 ciclos, y en ese momento el tumor había reducido solamente 20%, que para los médicos fue grandioso, porque ellos dicen que 20% después de una primera quimio, que no me la pudieron dar completa porque me tuvieron que parar el proceso por todas las complicaciones, el que se hubiese reducido un 20%, eso era una victoria. Y yo sabía quién era el provocador de esa victoria. Yo sabía que sí, la medicina funciona, sí, los médicos tienen don de ciencia, pero el Dios que yo le sirvo, al Dios que yo le creo, no falla ni una. Y pudo haber sido en la segunda, en la tercera, en la octava, pero yo estaba segura que el Señor lo iba a hacer.
0: Gloria a Dios. Wow. Cuán poderoso la grandeza de nuestro Señor Jesucristo. Amado hermano que nos escucha, si tienes una petición, quieres presentarla, puedes comunicarte al 787-685-7758. 787-685-7758. Amado hermano, hay una parte de los procesos que la gente no ve. Hay procesos en los cuales nadie está presente, y me refiero a nadie como la ocasión en la que uno está solo en un cuarto, que solamente estás tú, está la presencia del Señor con uno. Y más allá, no hay alguien a nuestro lado físicamente. no hay

0: no hay alguien apoyándote ahí en ese momento, dándote una palmada en el hombro y diciéndote tienes que seguir. ¿Cuál fue, Heidi, verdad, tu momento más difícil cuando te encontrabas a solas? ¿Qué pasaba por tu mente? ¿Cómo lo sobrellevaste? Sé que hay una parte, ¿verdad?, del tratamiento en la cual tú pensabas que no ibas a lograrlo, y recuerdo, ¿verdad?, que lo testificaste en una ocasión que te sentaste en la cama y clamaste al Señor. Cuéntanos eso, ¿verdad? Esta es la parte, amado hermano, donde usted va a entender, ¿verdad?, y va a ver cómo es que el Señor obra, cómo es que el Señor escucha y cómo es que el Señor interviene cuando sus hijos le claman.
1: Pues mira, sí, cuando yo salgo de la primera vez de intensivo, estoy en un cuarto de que en el hospital lo conocen como semi-intensivo, o sea, tienes los cuidados de intensivo, pero no, un poquito más libre, vamos a llamarlo así. Yo estaba sola en el cuarto y yo en la soledad digo, déjame buscar un podcast, déjame buscar alguien que hable. Y yo sigo un predicador de un país latinoamericano y lo escucho de vez en cuando. Y casualmente ese día pongo al azar, pongo así como que déjame escuchar esto. Y esa prédica hablaba de cuando tú estás en el desierto, tú tienes que cantar. Y es como que contradictorio, estoy en el desierto, estoy pasándola difícil y tú me dices a mí que yo tengo que cantar. Y en su mensaje él dice, tienes que buscar una canción y hacerla tuya. Porque es la canción que te va a edificar. Es una canción que va a llevar el mensaje de tu proceso. Para esa época, para ese tiempo, acababa de salir la canción en inglés que la popularizaron en español, La Bondad de Dios. Y yo recuerdo que yo había escuchado esa canción una vez y por alguna razón se me quedó el estribillo, tu fidelidad me persigue. Y yo, él predicaba y yo con ese estribillo en mi mente. Se acaba la prédica y lo pongo otra vez y escucho la canción. Y en ese momento yo empecé a llorar porque yo decía, Señor, yo sé que tu fidelidad me persigue. Pues entonces yo necesito que tú te acuerdes de las promesas que tú me has hecho. Que tú me dijiste que yo iba a ver a mis hijos cumplir el propósito que tú tienes con ellos. Pues por favor, dame fuerzas. Lloraba todos los días y yo no le pedía al Señor, sáname ahora. Yo le decía, yo no sé cuánto tiempo yo voy a estar aquí. Yo lo único que te pido es que me des fuerzas, que tu voluntad se cumpla. Y sonará como un cliché y sonará como que sí, claro, hermanos, la voluntad del Señor es perfecta y agradable. Entonces, si es perfecta y agradable, yo tengo que confiar que su voluntad se tiene que cumplir.
0: Wow. Cuán poderoso, ¿verdad?, es la manera en la que el Señor obra. Recuerdo en muchas de las ocasiones, ¿verdad?, que llegué a conversar con Heidi, que llegué a conversar con Oscar, siempre tenían, ¿verdad?, en su boca la palabra bondad. Sabían que la fidelidad de el Señor estaba, que la bondad de el Señor se estaba manifestando en su vida. Desde el día uno siempre mantuvieron la fe en el máximo estandarte, ¿verdad? En el lugar más alto. Y

0: impresiona porque por el proceso, sé que el proceso no es fácil. El proceso fue fuerte, fue tenso de cierta manera, fue agotador. Los viajes para el hospital, el regreso para la casa, las citas. Pero, ¿qué conociste de Dios en este proceso que quizás nunca habías conocido de Él?
1: Pues mira, yo creo que no es que yo no sabía que Dios cumplía, pero hay momentos en que el Señor te da una palabra, tú estás un ratito recordándola y de momento te olvidas de ella. Y yo sí sabía que Dios en mi vida tenía un plan, que tiene un plan, y que es un plan perfecto, pero decirlo no es lo mismo que vivirlo. Y yo saber que 6 meses antes el Señor había hecho provisión, había literalmente contestado una pregunta que yo le tenía a través de una persona que yo no conozco. Yo bendigo la vida de esa mujer donde quiera que esté. Si está en Tampa, creo que vivía en Tampa, en algún lugar de la Florida, yo la bendigo, porque ella no tiene idea de cómo el Señor la utilizó para confirmarme. Porque es bien fácil cuando llegó el predicador que usted escucha en las redes y le da una palabra, pero un desconocido, wow, ¿cómo tú decir o discernir que realmente viene de parte del Señor? Cuando yo empiezo a juntar las piezas del rompecabezas y me doy cuenta que yo digo, Señor, tú tenías todo perfectamente establecido. Y contestando la pregunta, Yamil, conocí de cerca al Dios que relata la Biblia, al Dios que provisiona, al Dios que sana, que salva, al Dios que no te deja en vergüenza ni una sola vez. Porque yo, en medio de mi proceso, era bien curioso, llegaban los voluntarios, llegaban los sacerdotes a orar, y recuerdo que llegaba un sacerdote todos los días y llevaba el bulto, y yo le decía, no saque el aceite, porque yo no me voy a morir, yo le decía, pero de forma jocosa y muy respetuosamente, y orábamos juntos. Y él un día me dice, yo salgo de aquí más ministrado de lo que vengo a ministrar. Y yo conocí a ese Dios de cerca porque yo le preguntaba, Señor, ¿qué tú quieres de mí? ¿Qué tú quieres que yo haga? Pues, hermano, en ese momento yo pude entender que yo era un instrumento del Señor aquí en la tierra, allí en el hospital, porque cada vez que yo llegaba al hospital, el cuarto mío era el cuarto del break de las enfermeras, el cuarto donde los médicos pasaban sin tener que verme, pasaban a saludarme. Y yo, bueno, pues aquí hay algo, claro, la presencia del Señor.
0: Amén. Amén. Poderoso, poderoso. Y, amado hermano, así como Heidi, arraigada de la mano del Señor, pudo vivir esa palabra, ¿verdad? Como decía Job, de oídas te había oído, mas ahora mis ojos te ven. Quiero decirte que no importa cuál sea tu situación, Dios tiene el poder para hacer grandes cosas en tu vida, así como lo hizo en la vida de Heidi. Sabemos que lo puede hacer en tu vida. Nosotros creemos en un Dios que sana, en un Dios que levanta, en un Dios que restaura. Creemos en que el Señor hace grandes cosas a través de sus maneras de obrar. Y así como Heidi venció, gracias al Señor, gracias al Espíritu Santo, no restándole méritos al grupo de trabajo, ¿verdad?, que atendió su situación, a la distancia donde

0: quiera que estén, mandamos palabras de bendición sobre ellos. Sabemos que están en esos lugares por un propósito. Y creemos, ¿verdad?, que lo que Dios hizo en la vida de Heidi también puede hacerlo en la tuya, en la vida de un familiar, en la vida de alguien que tú conozcas. Lleva la palabra de fe, lleva la palabra, ¿verdad?, la esperanza. Queremos orar por diferentes personas, amado hermano. Les tengo una gran noticia. Mira lo poderoso que es el Señor. Nos acaba de llegar una notificación de que una persona en Vega Baja, Joshua de Vega Baja, se acaba de reconciliar con el Señor en esta hora.
1: Gracias,
0: ¿cuán
1: Señor.
0: Poderoso es esto, amado hermano? Que alguien reconozca que es tiempo, ¿verdad?, de volver, que no importa cuál sea el proceso, Dios está presente. Esto es una victoria. La palabra establece que hay fiesta en el cielo por uno que se arrepiente, que por 99 que no tienen que arrepentirse. Así que Joshua, gracias por lo que acabas de hacer. Acabas de provocar una fiesta inmensa en el reino de los cielos. Vamos a estar orando por Wildalis de Manatí, que pide oración por ella y su familia. Vamos a orar también por la señora Torres de Río Piedras, quien pide la oración por sanidad de la mala circulación. Y vamos a orar por Marlín de Río Grande, por su esposo, que mañana le van a hacer una biopsia. Vamos a orar. Padre, te alabamos, te bendecimos, damos gloria, honra a tu nombre. Padre, te presento la vida de Wildalis. Padre amado, te presento a ella, te presento a su familia, Padre amado. Creo y declaro, Padre amado, que tu presencia, Padre amado, la cubre, la ropa, Dios amado, llega hasta donde ella está, la sana, Padre amado, cuida de ella, Dios eterno, bendice a su familia, Dios amado, únela si es necesario, mi Dios amado. Gracias por Wildalis, Padre amado. Asimismo te presento, Dios amado, la señora Torres de Río Piedra, que pide sanidad, Padre amado, de una mala circulación, Dios amado. Padre, tú creaste su sistema por completo, mi Dios amado. Tú la conoces, Dios amado. Tú la creaste, tú la formaste, mi Dios amado. Clamamos a ti, Jehová Rafa, en esta hora, nuestro sanador. Padre, que donde no llega, Padre amado, tal vez nuestra mano, Dios eterno, llega tu espíritu, llega tu presencia, Padre amado. Creemos, Dios amado, que tú eres Dios de milagro, que todavía, Padre amado, al día de hoy tú haces milagros, Dios eterno. Gracias, mi Dios eterno, porque ella testificará, Padre amado, de la sanidad, de tu grandeza, mi Dios amado, en el nombre de Jesús. Así le voy a pedir a Heidi, quien venció, ¿verdad?, que ore por nuestra hermana Marlín de Río Grande, que pide oración por su esposo, que mañana le van a hacer una biopsia.
1: Señor Padre eterno, yo te presento en esta hora el esposo de Marlín, Señor. Señor, tú conoces su proceso, Padre Santo, pero yo estoy clamando al Dios de los milagros. Yo estoy clamando, Padre, y me paro en la brecha por esta familia, Señor. Señor, en su incertidumbre, yo te pido, Padre, que tú los pongas en el lugar correcto, con las personas correctas, Señor, y que tú arropes su mente y su corazón de certeza de que tú eres el Dios y que tú no cambias, que tu palabra es siempre la misma y que todo lo que tú haces, Señor, es perfecto. Así que, Señor, tu voluntad sea sobre ellos y que tú, Señor, le hagas saber mañana que tú estás en medio de su proceso y ellos testificarán. Gracias, de tu poder, Dios, de tu gloria, Señor.
0: Lo creemos
1: en el nombre de Jesús.
0: Gracias, amén. Gracias, Señor Jesús. Amado hermano, asimismo queremos darle las gracias por haber estado con nosotros en este su programa Transformados por su Gracia. Creemos, ¿verdad?, en lo que Dios hace. Si usted vive en el área noroeste de Puerto Rico, puede y no tiene un lugar donde congregarse, puede hacerlo con nosotros allá en la Iglesia Evangélica Preparando el Camino en el pueblo de Isabela. Para nosotros ha sido un honor, un privilegio. Heidi, gracias por estar con nosotros.
1: Gracias
0: hoy.
1: Gracias por la invitación.
0: Y sabemos que tu testimonio impactó las vidas, seguirá impactando las vidas, y sabemos que a quien Dios llama, Dios respalda.
1: Amén.
0: Esto ha sido todo por el día de hoy. Dios me los bendiga, Dios me los guarde, y nos vemos el próximo jueves con otro testimonio sumamente poderoso. Gracias, Dios le bendiga.
1: Bendiciones.

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1: Porque el que no cree por la palabra tiene que creer por las señales.
2: Bueno, continuamos ahora con más bendición aquí en la gran cadena Candelita 7. Te voy a dejar con el servicio de oración e intercesión desde la iglesia Tabernáculo en Pie de Guerra. Estamos en vivo. Recuerda que puedes llamarnos al 787-685-7758 y cada petición estará siendo mencionada y estaremos clamando por cada petición. Así que llámanos mientras el servicio está en vivo.
1: Veo gente derramando lágrimas ahí en la unción. Ay, ay, ay, ay, ay, ay, ay, ay. Es sublime su presencia. Es sublime su presencia. Es sublime su presencia. Él toma tu carga hoy. Él toma tu carga hoy. Eso es ahí. Conéctate, conéctate, conéctate. Conéctate con tus ojos cerrados. Conéctate, conéctate, conéctate. Conéctate con la fuente de vida. Conéctate con la fuente de vida. Padre, gracias porque nos permites comenzar este servicio diferente a otras veces. Todo aquel que reconoce que la alabanza tiene poder, vamos a adorar a Dios. Lo que estábamos cantando ahí con los jóvenes a coro, no estaba tampoco esto en la agenda. Levante su mano arriba, cierre sus ojos y vamos a decirle al Señor a través de esta melodía, esta adoración, que nosotros vamos a seguir creyendo en Él. Que aunque no lo vemos, pero por fe sabemos que está en control y está con nosotros.

está declarando y están sintiendo ríos de agua viva. Hay damas que lo están declarando y están sintiendo ríos de agua viva. Hay caballeros que lo están declarando y están sintiendo ríos de agua viva. Oye, te puede faltar el trabajo, te puede faltar el dinero, te puede faltar.

a dos personas. Búscate a dos personas, dale la mano. Y dile: no estamos solos. Búscate a dos personas, dale la mano y dile: prepárate, no estamos solos. Vamos, no le suelte la mano, levántasela arriba y dile: prepárate, porque no estamos solos. Dile, dile: estamos en la temporada de silencio, pero aún en el silencio Dios habla. Ay, dile, dile: estamos en el desierto, pero aún en el desierto Dios habla. Dile: estamos en prueba. Dios mío,

se metió, se metió. El poderoso está contigo. El poderoso está contigo. 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Él

Dios va a tratar con aquellos que llegaron con un corazón contrito y humillado. Ay, si me pusieron las manos a mí, Dios va a tratar, dice el Señor, con aquellos que llegaron a orar y a pelear y a estar en comunión en el Espíritu. Aleluya. Dios va a tratar con aquella mujer, aquel hombre que llegó, amén, a derramar su alma delante de la presencia de Dios. Abasamahanahaya, masamarahaya. La esposa de Reinaldo, ven acá. Wow. Wow. Y aquí hay gente que Dios sabe que la carga es fuerte, pero como llegaste en el Espíritu, Dios se va a glorificar. Y dile solamente, Él está peleando. Dile tranquila, dile, Él está peleando.

0: Ahí está ese abrazo que se lo pediste a Dios.
1: Que Él está peleando por ti.
0: Gracias, Dios mío, porque tú estás peleando por tu pueblo. Por esas mujeres que están peleando por su matrimonio. Tú estás peleando por ese hombre que está peleando por su matrimonio, por su casa. Tú estás peleando por esa vida que está enferma, esa mujer, ese hombre que está enfermo, Dios mío, que está padeciendo en su cuerpo, Señor amado, pero tú estás peleando a favor de su salud. Esa enfermedad no es más grande que el Dios poderoso. Esa condición no es más grande que el Dios que pelea. Ese cáncer no es más grande que el Dios que pelea. Alabashama. Esa alta presión no es más grande que el Dios que pelea. Ese lupus no es más grande que el Dios que pelea. Ay, Shama. Ay, Kiaba. Alabashanda. Esa ansiedad no es más grande que el Dios.

donde está Lía y véralo. Señor, que él sepa que tú eres más grande que esa condición, que ese proceso. Ahora Espíritu Santo, ahora. Ahora Espíritu Santo, ahora. Ahora Espíritu Santo, ahora. Ahora Espíritu Santo, ahora. Vive mi alma, vive Jehová, que no te dejaré. 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

tremenda guerra. Ay, Dios mío, se metió fuerte.

Con esto vamos a entregar a Robert. Dile que está tu dile, dile, dile. La diferencia de amar la gloria y quererla es muy distinto. Porque hay gente que quiere la gloria,

0: cuando lo tiene lo abandona. Y hay gente que le pide a Dios, dame tu gloria, quiero presencia. Dios los toca, los bendice y lo abandonan. Pero el que ama la gloria se distingue. Pregúntame por qué. Porque mírate tú ahí, mírate. ¿Cuántas pruebas han venido? ¿Cuántas luchas han venido? ¿Cuántas enfermedades han tocado tu vida? ¿Cuánta persecución? ¿Cuánta difamación? Tu casa, tu familia ha sido una guerra en los últimos meses. El diablo tratando de colarse. Pero mírate adorando, mírate con la mano arriba. Mírate adorando, ¿por qué? Porque ama la presencia. El que ama la presencia, no hay quien lo desconecte, no hay quien lo desconecte. A su nombre, diga conmigo, Padre, ayúdame a amar tu presencia por encima de todo. Quiero amar tu presencia, porque si logro amar tu presencia, me voy a parecer a Moisés, que dijo, si tú no vas, yo no me muevo. Amén. Robert, pasa por aquí, no te vas a escapar.
1: A su nombre, a su nombre. Dios bendiga a la iglesia en esta noche bajo esta misma atmósfera de gloria. Vamos a comenzar a clamar en esta noche. Amén por los, amén por las peticiones que tenemos acá. Tenemos, amén, 5 hermanos que van a participar. Vamos a clamar junto a cada uno de los hermanos. Primer hermano que va a pasar por acá, que va a clamar por los confinados junto a la iglesia. Amén. Tenemos un grupo de confinados que nos escuchan a través de las emisoras. Este hermano Néstor Ali pasa por

0: acá y clama junto a la iglesia por los confinados.
1: Dios bendiga a la iglesia. ¿Cuántos se están gozando? Vamos a gozarnos clamando también. Levante sus manos al cielo. Vamos a clamar unánimes juntos. Como dice el libro de Hebreos, que nos acordemos de los presos como si estuviéramos juntamente con ellos. Padre, venimos delante de tu presencia, Señor, pidiéndote, Jehová, por cada uno, Señor, de aquellos que están encarcelados, Señor, que nos están oyendo, que nos están viendo, y aún los que no nos están viendo, Padre mío, enviamos la palabra. Oh Espíritu Santo, a lo mejor están físicamente encarcelados o detrás de rejas, Jehová, pero enviamos la palabra pidiendo la libertad espiritual de su alma, pidiendo, Padre mío, que la distancia, Señor, tú le des fuerza. Oh Padre mío, pidiéndote, Señor, que el silencio de la noche, Jesús, tú te les reveles, Señor, que tengan un encuentro contigo, Padre mío. Oh Señor, porque tú eres todopoderoso. Oh Padre mío, porque tu palabra dice que tú inclinas tu oído para aquellos que claman y los oyes, Jesús. Y en esta noche estamos clamando, Señor, por cada uno de los que están encarcelados, Padre mío. Te pido que aquellos que aún están ahí llevando tu palabra, le dé fuerza, le dé consuelo, Padre mío. Los ayudes, Padre mío, para que se mantengan fiel. Y aquellos que no te conocen, Señor, que tengan un encuentro contigo, Señor. Oh Padre mío, porque no es sencillo, no es fácil, pero contigo, Señor, nada es imposible, porque eres tú, Jehová Todopoderoso, porque eres tú, mi Dios omnisciente, porque eres tú, mi Dios soberano, que vas por encima de todo aquello de lo que dice la tierra. Oh Padre mío, porque la última palabra la tienes tú, Señor. Te pido, mi Jesús, que metas tu mano y que seas tú tocando cada vida. Que vengan a tus pies, Señor, en el nombre poderoso de Jesús. Amén y amén.
0: Gloria al nombre del Señor. Dios bendiga a nuestro hermano Nestalí. Amén. Y Dios bendiga a cada confinado que nos escuchan a través de las emisoras. Amén. Que Dios siga fortaleciendo su vida de manera especial. Vamos a seguir orando y en esta noche vamos a clamar también por los enfermos. Vamos a clamar, amén, por algunos hermanos que están un poquito enfermos también. Anda como que un dengue por ahí de mucosidad. Pero reprendemos en el nombre de Jesús, ¿verdad? Que ninguna arma forjada en contra de nuestro cuerpo va a prosperar. Amén, pero es normal que nos enfermemos porque no somos ángeles. Todavía no tenemos un cuerpo glorificado. Alábalo. Pero nos vamos a enfermar. Así que vamos a orar por los hermanos que están enfermos. Amén. Los que no están aquí. Algunos servidores que también están enfermos. Amén. Y las personas que están en los hospitales, en diferentes lugares donde haya un enfermo en esta noche. Usted se va a poner de acuerdo junto a nuestro hermano Jesse, que va a orar en esta noche por los enfermos para que Dios se glorifique. De manera especial, nuestro hermano Jesse va pasando por acá. Amén. Y seguimos clamando, intercediendo. La Biblia dice que Jesucristo llevó todas nuestras enfermedades a la cruz del Calvario. Nuestro hermano Jesse pasa por acá y clama en esta noche por los enfermos.
2: Dios los bendiga, hermano. Bueno, vamos a estar clamando por los enfermos. Si hay algún enfermo en medio nuestro, se puede poner su mano en el lado afectado. Y creemos y declaramos en el nombre de Jesús que por su llaga fuimos curados. Padre amado, Padre santo, venimos delante de tu presencia, Señor amado, en esta hora, reconociendo, entendiendo que tú estás en medio de cada situación, Dios amado, de enfermedad. En el nombre poderoso de Jesús, Padre, clamamos a ti para que seas tú obrando. Pon tu mano poderosa, Señor. Tú eres el médico por excelencia y por tu llaga fuimos curados. Señor amado, creemos fielmente que tú tienes el poder, Dios amado, que no hay enfermedad alguna que pueda, Señor amado, sostenerse a tu poder, Dios amado. Declaramos sanidad, salud vigorosa en el nombre poderoso de Jesús. Si hay alguno enfermo, Dios amado, a la distancia seas tú tocando, Dios amado, sea en el hospital, sea en el cuarto, sea en donde quiera que esté, Señor amado, seas tú, Señor amado, que tu mano de poder sea, Dios amado, con ellos, para la gloria de tu nombre. Declaramos salud vigorosa, sanidad para cada uno, Dios amado, para la gloria de tu nombre, Jesús, conforme a tu voluntad, por el poder de tu llaga fuimos nosotros curados, en el nombre de Jesús, Padre, amén, amén.
0: Amén. Dios bendiga a nuestro hermano Jesse también. Y Dios bendiga, amén, a esas vidas que nos están escuchando. Declaramos sanidad y reprendemos.

0: Todo espíritu hipocondriaco también en el nombre de Jesús, porque hay gente que tiene ese espíritu que dicen que le duele y no tienen nada. Alaba. Hay que reprender ese espíritu. Es un espíritu que lanza dardos para que usted se siente enfermo. Y la mente, como la mente es poderosa, a su nombre. Veo gente seria aquí, parece que hay dos o tres. Aquí no, allá, a su nombre. Hipocondriacos, fuera en el nombre de Jesús. Amén, seguimos clamando. Uno se ríe, pero es verdad. Alaba. Vamos a seguir clamando, gloria en nombre del Señor. Amén por los apartados. Amén, junto a nuestra hermana Stephanie. Vamos a clamar por los apartados para que Dios se glorifique y les traiga a la casa.
1: Amén. Amantísimo Padre Celestial, venimos delante de tu presencia, Señor, con un grupo de hermanos aquí presentándote estos clamores, Señor. Te presentamos en esta hora, Señor, a cada apartado, Señor amado, a cada hijo pródigo, Señor, que nos pueda estar escuchando a través de las redes sociales o que está en medio nuestro, Señor amado. Yo te pido, Señor, que tú ates su mente a tu mente, Señor amado, y que seas tú renovando cada pensamiento, Señor, en sus vidas, Señor amado. Te pedimos, Dios mío, por esos jóvenes, esos matrimonios, Señor, que cargan propósitos, Señor, y que por situaciones de la vida, Señor amado, hoy no está en tu redil, Señor, pero aquí estamos proclamando y declarando que tus hijos regresan a la casa, Señor amado. Padre, yo te pido, Señor, que tú le quites toda vergüenza, Señor amado, que ellos puedan entender, Dios mío, que tú no eres como los hombres, Señor, que mientras los hombres señalan, juzgan y critican, Señor, tú estás aquí dispuesto, Señor, a levantarlos, a restaurarlos, Señor, a levantarlos con propósito, Señor, para que puedan declarar que según hiciste con ellos, lo harán con otros, Señor amado. Padre, Señor amado, si hay alguien que nos está escuchando a través de la radio, yo te pido que seas tú tocando su corazón, Señor amado, que ellos puedan entender que ellos no pertenecen en ninguna barra, Señor, en ningún punto de droga, Señor, que ellos no pertenecen a estar en la depresión ni en la ansiedad, Señor, sino que pertenecen en tu presencia, Señor amado. Hay muchos, Señor, que reconocen, Señor, y extrañan estar en este mover, en este fuego, Señor amado. Yo te pido que tú te les reveles en sueños, en visiones, Señor, que se convenzan a ti, Señor amado, y se cansen de seguir peleando, Señor amado, y que se rindan ante tus brazos, Señor amado. Aquí hay una casa que proclama, Señor amado, y declara los apartados para ti, Señor. Y si han de llegar a esta casa, aquí hay un grupo de hermanos que los vamos a ayudar a levantarse, Señor, que no los vamos a señalar, no los vamos a juzgar, al contrario, nos vamos a gozar, Señor, y nos gozaremos, Dios mío, de lo que tú has de hacer con ellos. Si hay alguna vida que nos está escuchando a través de las redes sociales y desea volver al camino, que su nombre esté escrito en el libro de la vida, puede llamar a la emisora, Señor amado. Padre, porque aún a la distancia, Señor, tú ministras, Señor, y tocas los corazones, Señor. En el nombre poderoso de Jesús lo creemos hecho por el poder de tu palabra. Amén.
0: Dios bendiga nuestra hermana Stephanie también. Amén. Seguimos orando, claro que sí, por los apartados, por aquellos que están retenidos, por aquellos que abandonaron su posición, para que el Señor se siga glorificando de manera especial. Vamos a clamar en esta noche también por los matrimonios. Amén. Este clamor está acá con nuestra hermana Yari. Junto a Yari vamos a clamar para que el Señor se glorifique, amén, en la vida de los matrimonios. Amén. Y Dios siga fortaleciendo el vínculo de la familia. Nuestra hermana Yari con nosotros.

que así como hice yo por mi esposo, así hagan por cada uno de ustedes. Y doy gracias a Dios que por la oración mía, Él está sirviendo al Señor. Solamente estamos aquí. Padre amantísimo, Padre celestial, estamos

has hecho con algunos que están aquí, Padre amado, de nuestros servidores, Padre, que tú has, Padre, has sanado, has restaurado cada matrimonio, Padre. Yo te pido por cada uno de los que están clamando, Padre. Te pido a ti, Espíritu Santo, Padre amado, que así como te revelaste, Padre, a mi esposo, Padre, te pido que te reveles a cada uno de ellos, Padre. Así mismo como tú me levantabas a mi Padre a las 3 de la mañana, Padre, te pido que los levante a ellos para

0: Yo te pido a ti, Padre, el que tenga, Padre, un papel de divorcio, ahora lo cancelamos en el nombre de Jesús, Padre. Te pido, Padre, que los una, Padre, porque todo lo que tú has unido, Padre, no hay nada ni diablo que lo pueda separar, Padre. Yo te pido ahora, Padre, te pido a la distancia, Padre, que tú camines por cada casa, que tu espíritu sople en cada casa, Padre amado, que seas tú, Padre amado, haciendo como tienes que hacer, Padre. Te pido que sigas moldeando, Padre, a mi esposo y a mi Padre, para seguir adorándote y glorificándote, Padre, y seguir caminando por el camino correcto. No importa que se levante contra cada uno de nosotros, Padre, vamos a seguir peleando la batalla, Padre. Yo te pido ahora, Padre, que te glorifiques, Padre, en el nombre del Padre, del Hijo y del Espíritu Santo. Amén.
1: ¡Qué lindo! La Biblia dice que hay un cordón de tres dobleces es imposible romper. Y yo digo que mientras el matrimonio se tome de la mano, siempre estarán juntos y fortalecidos en Dios. Amén. Las batallas son fuertes, pero no hay nada imposible para el Dios de cada uno de los matrimonios. Amén. Y si hay alguien que conoce las luchas, las debilidades y las batallas, es su cónyuge, es el esposo, es la esposa. Ella está ahí, ella duerme contigo, ella duerme con él. Y ella sabe cuando él está débil y él sabe cuando ella necesita más fuerza. Así que los matrimonios vamos a fortalecernos cada día más en el Señor y en el poder de su fuerza. Amén. Vamos a clamar en esta noche también por la juventud, para que así mismo como los matrimonios sean fortalecidos en Dios y en el poder de su fuerza, también los jóvenes sean fortalecidos. Este clamor está a cargo de nuestro hermanito Anthony. Junto a él vamos a clamar por la juventud en esta noche.
2: Le bendiga, hermano. Dios le bendiga más. En Efesios capítulo 6, verso 12, dice que nuestra lucha no es contra carne ni sangre, sino contra huestes de maldad y potestades que quieren hacer que nosotros caigamos. Pero declaramos que no tienen parte ni suerte contra nosotros. ¿Cuántos lo creen? Padre Santo, Padre bueno, vengo delante de tu presencia, mi amado, dándote toda gloria y toda honra, Jesús, sabiendo que tú estás escuchando el clamor de este pueblo, mi amado, de este pueblo que ha venido a clamar, mi amado. En esta hora venimos delante de tu presencia y te presentamos a esta juventud, mi amado, esta juventud, mi amado, que el diablo ha querido tumbar, mi amado, esta juventud que el diablo ha querido decretar que se va a acabar, mi amado. Pero en el nombre de Jesús yo declaro, mi amado, que esta juventud no está perdida, mi amado, que esta juventud está levantada por tu mano, mi amado. En el nombre de Jesús yo reprendo y cancelo todo plan en contra de la juventud, mi amado, todo el plan y satánico y todo altar de brujería levantado en contra de esta juventud, mi amado, lo reprendemos en esta hora y declaramos que se rompe ahora toda enviación, mi amado, que se rompe, que se rompe, que en el nombre de Jesús, mi amado, declaramos que no tiene parte ni suerte, mi amado. Te pedimos por los jóvenes que están aquí dentro de la casa, mi amado, aquellos, mi amado, que necesitan un toque especial, que necesitan de tu ayuda, mi amado, que necesitan, mi amado, y están en su último aliento, mi amado. Llega ya, mi amado, y ayuda a los que necesitan de tu presencia, mi amado. Aquellos jóvenes que están enfermos aquí también, mi amado, te pido por ellos, mi amado, que seas tú sanándolo, mi amado, dándole la ayuda espiritual, mi amado. Te pido también por aquellos jóvenes, mi amado, que tal vez no saben, mi amado, qué hacer. Aquellos jóvenes que se sienten perdidos, mi amado, te pido que tú le des la dirección. Te pido que seas tú ayudándolo, mi amado, en el nombre de Jesús. Y que en el nombre de Jesús, mi amado, seas tú llegando allá, a donde aquellos jóvenes están en su cuarto, mi amado, y les hagas entender que la felicidad no está en la calle, que la felicidad no está en la droga, en la cerveza, en el jangueo, sino que la felicidad está aquí, en la presencia, en la gloria, aquí donde todo, cuando tú tienes a Cristo, nada importa. En el nombre de Jesús adoramos tu nombre, mi amado. En el nombre de Jesús llega a aquellos jóvenes que te necesitan, aquellos que tal vez dicen, yo voy a la iglesia pero no estoy entrando, mi amado. Dale un encuentro sobrenatural contigo, mi amado. Ayúdalo, mi amado, en el nombre de Jesús.

0: Permite que tu Espíritu Santo, mi amado, los convierta en grandes pastores, en grandes profetas y apóstoles para tu presencia, mi amado. Porque declaramos que esta generación no cae, mi amado, sino que esta generación se levanta con más poder a decirle al diablo: con mi casa no, con mis hijos no, con mi matrimonio no, en el nombre de Jesús. Alabamos tu nombre. Hasta aquí mi parte, que el Señor les bendiga.
1: Dios bendiga de manera especial la juventud de la iglesia. Dios bendiga a la juventud mundialmente hablando, ¿verdad? Sabemos que el Señor tiene un plan y un propósito con la juventud, amén, mundialmente, y con la juventud de la iglesia también. Así que las oraciones que hacemos por la juventud, por nuestros hijos, no es en vano. La Biblia dice que la oración del justo, obrando eficazmente, puede mucho. Tenemos que seguir orando. Debemos de seguir orando y confiando de que en el momento específico de Dios, los jóvenes que se fueron van a volver nuevamente a la casa del Señor. Vamos a entrar a un ambiente de adoración con nuestra hermanita Glorielis, que va a adorar al Señor en esta noche por así con nosotros.
2: Hermano, que el Señor les bendiga. Que el Señor les bendiga más. Yo no sé cuántos están listos para adorar al Señor, pero verdaderamente yo no sé si usted siente lo que yo siento, pero que hay una atmósfera de gloria para adorar y bendecir el santo nombre del Señor. Así que hoy yo quiero que usted cante esta alabanza conmigo. Usted se la sabe, y si no, mediten en la letra.

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0: de mi parte y que el Señor les bendiga.
1: A su nombre. Ay, ay, ay, ay, ay. Si me abren la puerta, gloria en nombre del Señor. Qué linda la cualidad de Dios que también nos cambia el nombre. Él nos dijo: antes que te formaras en el vientre de tu madre, te conocí, te puse nombre, mío eres tú. Usted sabía que Dios no te llama como te llama tu mamá, ni como te llama tu papá, sino que Él te llama como Él te llamó. No, yo creo que dejé a dos, tres como que me dio look. Dios nos puso nombre. Y Él no nos llama como nosotros nos llamamos, Él nos llama como nos llamó. Desde antes que nos formáramos en el vientre de nuestra madre. ¡Qué lindo! Y hoy el Señor, a través de ese cántico hermoso que está cantando esta hermanita Glorieli, Él nos está invitando a abrir la puerta. Él nos está diciendo: necesito que me abran la puerta. No puedo entrar si no me invitas. Wow. No puedo entrar si no escuchas cuando yo toco. La Biblia dice que el Señor dice: estoy a la puerta y llamo. Si alguno oye y abre. El detalle no es que no oigamos, el detalle es que a veces nos hacemos los sordos. Ignoramos el llamado sabiendo que están tocando la puerta. Y el maestro te está diciendo en esta noche: estoy a la puerta.

0: puerta y te estoy llamando. Déjame entrar. Hoy el altar está abierto. Si usted siente ese toque, no endurezca su corazón, por favor. No lo endurezca. Haga caso al llamado. Haga caso a la voz del Cordero que te está diciendo: déjame entrar. Dame la oportunidad de entrar a tu casa. Había gente que estaba criticando a Zaqueo porque Jesús había entrado a la casa. Lo que pasa es que no estaban interpretando bien cuando Jesús dijo que la salvación había llegado a la casa de este hombre. Wow. Jesús estaba hablando del corazón de Zaqueo. Y en esta noche hay gente aquí que necesita hacer lo mismo que hizo Zaqueo: subir al sicómoro y dejar que el maestro lo llame por su nombre. Y cuando el maestro te llame por tu nombre, porque él sabe quién tú eres, él te conoce, de él no nos podemos esconder. Nadie se puede esconder. El altar está abierto. Yo creo que las dos vidas, aparte de esas dos vidas que pasaron, yo creo que hay más personas que necesitan pasar. Y probablemente digan: yo pasé ayer. ¿Y cuál es el detalle de no pasar hoy también? Si necesitamos renovar nuestras fuerzas. Yo necesito renovar mis fuerzas, Señor. Necesito más de ti. Yo no puedo. Si tú no eres el capitán de mi barca, yo necesito más de ti. Pasa al altar, por favor, no te vayas con el deseo de sentirte fortalecido y de que Dios te fortalezca en esta noche y salgas renovado. Vente, Señor te está llamando.
1: Tu mirada no es la misma.
0: Vamos a seguir orando.

Aleluya. Ahora entiendo a Pedro. En la transfiguración, Pedro le dijo: Maestro, hagamos unas enramadas para quedarnos bajo esta gloria.

Hay una atmósfera espectacular. Si usted la siente, amén, es más que bendecido. Hay una atmósfera muy bonita en este lugar, y es porque hay hambre de su presencia. Amén. A su nombre. A su nombre. ¿Quién vive? Estamos gozando. Ya casi nos vamos, pero no podemos irnos sin antes, ¿verdad?

Amén, hacer eco acerca de lo que nuestro pastor, amén, nos anunció. Este próximo lunes, esta ofrenda que ha de ser colectada ahora, y los tiempos van directamente para lo que se va a hacer el lunes. Viene un equipo de verdad, un personal, vienen a trabajar con los aire acondicionados. Amén. Todo aquel que vaya a hacer su aportación, hágalo con gozo, hágalo como que es para la obra del Señor. Amén. Si usted necesita un sobre, tenemos a nuestra hermana Nestalí. Tenemos aquí, amén, guerreros y guerreras con sobre en la mano. Si usted necesita un sobrecito, los hermanos que nos están viendo a través de las redes sociales, si usted lo quiere hacer y quiere aportar también, amén, a esto, gloria en nombre del Señor, que es un costo bastante alto, gloria en nombre del Señor, pero sabemos que le servimos al Dios que es dueño del oro y de la plata, y Dios va a suplir todos los gastos para este mantenimiento que se le va a dar a los aires acondicionados este próximo lunes. Así que vamos a seguir orando también para que el Señor se glorifique de manera especial. Si usted quiere hacerlo a través de Zelle, usted puede llamar al número que está ahí. Ese es el número que está ahí, 787-903-1613, gloria en nombre del Señor. Y si lo quiere hacer a través de ATH Móvil, pagar a un negocio, emisora 1350, ATH Móvil, entra a pagar a un negocio y ahí automáticamente hace su ofrenda, gloria en nombre del Señor. Si también lo quiere hacer utilizando una tarjeta, usted puede llamar al 787-685-7758. Ahí está el número que está en pantalla también. Si usted necesita la oración, usted quiere reconciliarse con el Señor, ese número también usted lo puede utilizar. Amén, usted puede llamar, hay un personal que está pendiente, amén, a sus llamadas. Así que vamos a orar en esta noche por las ofrendas y los diezmos que han de ser colectados en esta noche. Padre bueno, Padre santo, te adoramos y te bendecimos, te damos gracias en esta hermosa noche por tu bendición, por la bendición que has derramado en este lugar, porque tú eres bueno, porque para siempre es tu misericordia. Te pedimos que esta noche por los hermanos que han de ofrendar, aquellos que van a ofrendar a la distancia, aquellos que van a utilizar las plataformas para hacerlo, Señor, en el nombre de Jesús, aquellos que lo van a hacer personalmente en esta noche, bendícele, Madre especial. Aquellos que no puedan hacerlo, Señor, súplele para que en ocasiones ellos también puedan hacerlo con gozo, para gloria y la honra de tu nombre, en el nombre poderoso de Jesús. Amén y amén. Ya está multiplicado. Usted puede pasar al frente y ofrendar con gozo en esta hermosa noche. Amén, gloria en nombre del Señor. Y usted ofrenda con gozo y usted dice en su ofrenda: para la gloria del Señor, para que el ministerio, amén, y la gloria de Dios se siga manifestando y podamos seguir llegando a más vidas a través de la radio, amén, y también de las plataformas. Hay muchas vidas que nos sintonizan a través de las plataformas y damos gloria a Dios por eso, amén, que tenemos la radio también y que tenemos las redes sociales, que podemos llegar mundialmente, gloria en nombre del Señor. Esto de las redes sociales, esto cruza el mundo. Probablemente hay gente que nos está viendo desde China, Jamaica, Perú, Argentina, Uruguay, Colombia, Venezuela, Panamá, el mundo entero estamos navegando, porque son redes sociales, amén, que esto se mueve mundialmente, amén, gloria en nombre del Señor. Así que no hay ningún otro anuncio. Gloria al Señor. Amén, gloria en nombre del Señor. Estamos en vivo desde la radio. José de Río Piedras está en los 92.1 FM. Se reconcilió con el Señor en esta noche. Gloria en nombre del Señor. Una vida para el Señor. Margarita de Fajardo está conectada en la 92.1 FM. Amén. Y por liberación y por la familia, ella pide oración. Amén. Así que seguimos orando por esa familia y por esa vida que aceptó al Señor. Denle un aplauso fuerte al Señor en esta noche. Aleluya, una vida para el Señor vale más que siete mundos como este. Y hay fiesta en los cielos por cada vida que viene a la presencia de Dios. Póngase de pie que ya nos vamos. Su nombre. No me mire tan serio así que me asusto. ¿Se gozó? Nos gozamos. Amén, así que ya usted sabe. Mañana el culto es auspiciado por... Vamos a darle un poquito de break porque parece que se le fue el clutch.
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Esas damas y los caballeros están, estamos prendidos. Amén, gloria al nombre del Señor. Así que ya usted sabe, mañana estamos aquí en

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1: Gracias, Jesús. Esa canción que vamos a cantar ahora es una canción que yo escribí mientras, en un momento donde mi esposa estaba haciendo quimioterapia, y recuerdo que ese día estaba muy lleno, la oficina estaba muy llena ahí, y me dijeron que me tenía que salir, y yo no quería salirme porque no quería dejarla sola, porque el motivo por el cual fui era para acompañarla en ese momento. Y recuerdo que estaba frustrado, estaba enojado, estaba triste, y me fui al carro, y en el carro comencé a llorar

comencé a orar. Comencé a hablar con el Señor y nació esta canción, que se titula Mi Mayor Recompensa. Y quiero cantarla con ustedes. Es la primera vez que la canto, así que ¿la quieren escuchar? Gracias, Jesús.

0: 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Hola, soy Steven Rivera. Vivimos en tiempos donde todos quieren tener la razón. Pero la humildad tiene más poder que la arrogancia. Escuchar, ceder, pedir perdón, eso también es valentía. En Santiago 4:6 dice, Dios se opone a los orgullosos, pero da gracia a los humildes.
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4: Testifícanos, ¿qué pasó? ¿Qué Dios hizo contigo? ¿Qué palabra? ¿Cómo fue que Dios usó? Testifícanos para edificación de los que están a la distancia.
5: Yo vine aquí un domingo, hace 2 meses atrás, el cual el Señor me ministró a través de usted y me dijo que mi milagro venía de camino. Mi milagro es que yo no podía tener bebés.
4: Usted vino hace 2 meses, tú habías hablado conmigo, yo sabía de tu situación.
5: No, nunca.
4: ¿Verdad que no?
5: Después de eso, Yo pertenezco a una iglesia. Ahí estaban hablando sobre milagros y yo pasé al altar, el cual yo sentí un calentón bien fuerte en mi vientre. Después de eso empieza a comenzar los síntomas de vómito, náusea, el cual me hago una prueba de embarazo y salió positiva.
4: La prueba, ábrela, para darle con la prueba a los incrédulos en la cara y esas mujeres que no pueden tener hijos para que la fe la aumente. Míralo ahí, ponchame lo que se vea que dice positivo. No, no, alguien tiene que celebrar esto al Dios. El autor está aquí. ¿Quién lo hizo? Según por qué no puedes tener hijos, perdona que te pregunte, ¿qué te decía el médico o qué sabías tú?
5: Una condición llamada ovarias poliquísticos, la cual te necesitaba un tratamiento y según los médicos era casi imposible.
4: ¿Es tu primer embarazo? Y el médico dijo, este es el tratamiento, pero es casi imposible. Pero el tratamiento te lo dio el Espíritu Santo. Y yo declaro en el nombre de Jesús, se está quemando ella, pero se está quemando el vientre, ujieres. Así como profeticé que venía un milagro sin conocerla, así profetizo en el nombre de Jesús que es

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0: 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Hola, soy Steven Rivera. Es fácil exigir justicia en las calles, pero ¿qué pasa en nuestras propias casas? ¿Respetamos ciudadanos? ¿Hablamos con verdad? Una sociedad justa comienza en los pequeños gestos del día a día. En Miqueas 6:8 nos los dice: practica la justicia, ama la misericordia y humíllate ante tu Dios.
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0: Su aceite vino a derramarse aquí en esta noche.
1: ¿Sabes qué, Misa?

este himno ha sido de gran edificación para mi vida. Recuerdo cuando era pequeña, mi mamá solía llevarme a la iglesia donde nos criamos, ahí en aquella loma, mi pastor pre de toda la vida, hasta que mi mamá llegó al pastorado. Y recuerdo acostarme debajo de las bancas, pero cada vez que escuchaba este himno era tan especial para mí y lo convertí en muy mío, ya que Dios se convirtió en el Dios

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4: Mateo capítulo 14, verso 34. ¿Lo tiene, amado?
5: Sí.
4: Ok, vamos a leer a la gloria del Padre, del Hijo y del Espíritu Santo. Amén y amén. Y terminada la travesía, vinieron a tierra de Genezaret. Cuando lo conocieron los hombres de aquel lugar, enviaron noticia por toda aquella tierra alrededor. Y trajeron a él, repita conmigo, todos los enfermos. Dice algunos. Dice dos o tres. Dice los de mi grupo. Los que me caen bien. Todos los enfermos. Y le rogaban que le dejase tocar solamente el borde de su manto. Y todos los que lo tocaron quedaron sanos. Padre, gracias por tu palabra. Mientras predico tu palabra, bendice a alguien. Mientras predico tu palabra y enseño la parte de esta noche, aquel amigo que llegó perdido, con miedo, turbado, confundido, Señor, vamos a hablar de tu Hijo. Que tu palabra, que es capaz de cambiar la vida de alguien, trabaje ahí en esa silla ahí, y a la distancia por la radio y por las cámaras, a través de YouTube, Facebook. Toca los corazones para que gente en Facebook y en YouTube hagan como la gente de Genezaret. Compartan por todos lados la palabra del evangelio, con el fin de que alguien toque el borde del manto del maestro y quede sano esta misma noche. Si alguien llegó oprimido, atado con cadena, mientras enseño tu palabra como la que tú limpiaste y estaba vomitando, así tuvimos sana. Sana a los enfermos. Que tu palabra traiga sanidad. Que tu palabra traiga restauración. Que tu palabra traiga unidad. Que tu palabra, Dios mío, redarguya los corazones en el nombre de Jesús. Amén y amén. Siéntese que tengo ganas de cantar y estoy jonco.

No, mi amor, es corita calentando motores. Deja ver si la garganta me llega. Andaría sin rumbo, sin dirección. ¿Cómo dice? Si no

Qué bello se oye, qué bello se oye. Cierra tus ojos y díselo. Eso es. Calentando motor, ahorita la cantamos ahí a voz en cuello. Y si no me queda garganta, la hacemos con pantomima. ¿Qué es eso? Mi esposa me ayuda ahí. Dale la mano a alguien. Por favor, el tema que estamos estudiando, la serie, se convirtió en una serie. Dale la mano y dile, ¿realmente tú conoces a Jesús? Vamos, dale la mano a otra persona y dile, ¿realmente tú conoces a Jesús? Estuvimos hablando, algo que no estaba en mis notas, acerca de la diferencia de aquellos que estaban en Genezaret, que es lo que acabamos de leer aquí en Mateo 14, verso 34. Totalmente diferente, vamos a ver si se acuerda. Totalmente diferente el grupo de Genezaret a la tierra de Gadara. ¿Se acuerdan? Que en Gadara no querían a Jesús. Quería que se fuera. Pero en Genezaret era totalmente distinto el ambiente, la atmósfera. Porque había un pueblo, un remanente que deseaba conocer a Jesús. Entonces aplicamos esta rema o esta revelación como consiguiente. ¿A quién yo me parezco? ¿A los que están en Gadara o a los que están en Genezaret? ¿Por qué? Porque es el deseo que nosotros tenemos que tener todos los días. Deseo conocer a Jesús. Pero pastor, ya yo me convertí. Y usted piensa que por venir aquí al altar o en su casa, en el lugar de encuentro donde usted confesó, dicho de paso, bíblicamente Dios puede tratar contigo y tú te puedes convertir a Él, pero hay que confesarle en público. ¿Usted lo sabía? Si no lo sabía, pues usted le sirve a Dios, se reconcilió, amén. Usted tiene que confesar que usted reciba a Jesús en público, o sea, confesándote, amén, con el Señor, porque es lo que nos enseña la palabra. Claro, lo hiciste en un carro, lo hiciste en tu apartamento y Cristo viene y te vas con Él. Lo que pasa es que a veces la gente se avergüenza de Jesús. No, pastor, no digas. Sí, hay gente que no quiere a Jesús. Hay gente que no desea conocer su presencia, que no desea abrazar su palabra. Dios bendiga este remanente que está aquí escuchando este mensaje y los que están a la radio a la distancia que desean hoy conocer más de aquel que se le reveló, de aquel que le cambió la vida, de aquel que cambió tu lamento en baile, tu tristeza en gozo. Estoy hablando con alguien que entiende, aleluya, que aquel que le cambió la vida en un altar, en una noche de guerra, en un evento, a través de la internet, es demasiado grande y demasiado fuerte.

aleluya, esta mañana que me dolía el cuerpo ardiendo en fiebre, aleluya, solté el teléfono temprano, me fui a la cocina, me senté en la silla, me fui, me humillé y le dije: Señor, ayúdame a llevar tu palabra esta noche. Mi esposa se levanta: ¿qué tú haces ahí? Es que estoy orando.

ojos, dile que está a tu lado. Prepárate, porque aún en tu enfermedad no vas a dejar de sentir a Jesús. Aún en tu dolor. ¿Alguien me está entendiendo? Aquí hay dos o tres que todavía Dios no lo ha sanado. Pero le pregunto, no te ha sanado, pero siente su presencia.

sigue y se conoce que no hay enfermedad, que no hay tribulación, que no hay lamento, que no hay problema, que no hay escasez. Siento a Dios que no hay tribulación, que no hay crítica, que no hay señalamiento, que no hay enfermedad, que no hay mentira que te haga separar de la presencia de tu amado. Aleluya. Por eso es que aquí hay gente que, aunque la gente, el diablo se levanta por todos lados, tu deseo por sentir la presencia de Jesús es más fuerte cada día. Y aunque te duele todo, y aunque se levantó el diablo, tú dices: aleluya, aunque estoy en guerra.

suave que me estoy prendiendo. Shaikana, suave que se me está afinando la garganta. Ay, ay, ay. Que más senda aquí, más ala, haya. Repita conmigo, repita conmigo. Después que Jesús esté en mi barca, todo va a estar bien. La gente de Genezaret, la gente de Genezaret, no se dejaron llevar. No, escúchame, a ellos no le había llegado todavía que él caminó por encima de las aguas, como estaban cantando aquí, fíjate, en el devocional. Esta gente no se dejaron llevar porque había este hombre caminó por encima de las aguas y calmó los vientos. Este hombre es otra cosa. Sí, ¿por qué digo esto? Porque hay gente que seguía a Jesús por las señales. Hay otros que lo seguían porque multiplicaba el pan. Pero ayer habían otros que lo seguían porque realmente querían seguirlo por amor. Usted no está aquí, usted no está aquí. Ay, lo que voy a decir. Ay, lo que voy a decir, hay dos o tres que puede ser que dejen de alabar, pero tengo que decirlo. Aquí dentro, en la congregación, en esta congregación, en la radio, allá en la internet, en las congregaciones, hay gente que llega por los panes y por los peces, que le sirven a Cristo porque le multiplicó el pan, que le sirven a Jesús, aleluya, por señales o por otra cosa, no hay problema. Pero bendita es aquella gente que no necesita ver una señal ni en el cielo ni en la tierra para seguir a Cristo. Que si no, basta simplemente con: yo reconozco que este hombre es otra cosa, yo reconozco que este es el Hijo de Dios, yo reconozco que Él subió a la cruz

Pregúnteme por qué. Porque reconocer a Cristo es el primer paso para poder acudir a Él. En una ocasión, oye esto, varón, en una ocasión, Jesús estaba triste y tuvo que virarse ante la multitud, bajando una orilla de una barca. Y dice: Maestro, yo te voy a seguir. Y era grande la gente. Jesús se vira y Jesús le dice: Porque le multipliqué los panes y porque les di señal, porque les bendije, ustedes me siguen. ¿Sabe qué? Muchos se montaron en el barco y se fueron. Ah, pero a muchos se le olvida que hay algo profético que dice: las profecías. Solamente hay algo que no va a pasar. ¿El qué? El amor. Para yo seguir a Cristo y dejarlo todo por ese hombre, yo tengo que amarlo. Porque tú no te sacrificas por nadie si no hay amor. Hay sacrificios que tú haces por tu familia, pero es que el amor te empuja a hacerlo. Quieres ver a tu esposa bien, tú te sacrificas para hacer cosas que van en contra. Como, ay, Dios mío, estoy apretado, pero yo quiero ver a mi esposa que esté bien, esté contenta. Tú te sacrificas porque tú la amas. Igual que la mujer al marido, se sacrifica por hacer ciertas cosas para ver a su familia bien. Aleluya. Aquí hay gente que llora, sufren, pero cuando ven el resultado de lo que lo hizo hacer a través del amor que siente por esa persona, se lo disfrutan y se lo gozan. Cuanto más el amor que nosotros tenemos que sentir por Jesús. Escúchame. La Biblia dice que hay gente que va a creer con la palabra, otros creerán por las señales. Pero ¿sabes lo que aprendí con esto de Jesús? Que mucha gente que ve señales y las reciben se apartan. Otros se quedan, pero muchos se apartan. Y te digo cuál es el problema de esto que se vive hoy. Tú te imaginas que, por ejemplo, mire, aquí en esta iglesia, Dios liberta, Dios sana, las cruzadas que hacemos se llenan. Dios salva muchas vidas, Dios sana, Dios liberta. Pero si esa noche Dios no quiso hacer ningún tipo de señal. Yo me hago una pregunta: si a Dios le da la gana de en esa noche no hacer ningún milagro y salvar las almas, que es el mayor de los milagros. Muchos van a decir: el culto estuvo malo. Ay, yo como que el culto estuvo raro, algo como que pasó. ¿Sabe lo que te está identificando? Que eres un seguidor de señales y no de la revelación. Esta palabra me está dando golpe en el pecho fuerte. Dile al que está a tu lado, dale la mano y dile, ¿tú eres un seguidor de señales o tú eres un seguidor de la palabra? No se oye, dile a alguien, ¿tú eres seguidor de señales o tú eres seguidor de Jesús? El que es seguidor de Cristo por amor, si me sanas te adoro y si no te sigo adorando. Si me suples te adoro y si no me suples te sigo adorando. Si me

lo tengo que decir, lo tengo que educar. Si usted llegó aquí y usted ve nuestro ministerio, aunque usted vea que Dios liberta aquí continuamente, sana a los enfermos como a la muchacha católica, soltó el bastón, Dios la sanó y Dios hace grandes milagros aquí. Escúcheme lo que le voy a decir. Eso aumenta tu fe y amén, Dios se glorifica. Pero con todo y milagro y señales, sigue, y cuando llegues aquí, ven para seguir a Jesús. Pon tu fe en Jesús, no en mí. Porque el problema es que hay gente que cuando ven los hombres que muy usado en milagro, en liberación, ponen su mirada en el mensajero y no en el autor del mensaje.

problema que tenemos hoy es que hay muchos que ponen la mirada en el mensajero y no en el autor del mensaje. No, yo no sano, Cristo sana. Yo no liberto, Cristo liberta.

ahí. Ay, pastor, pero ¿cómo es que tú dices? Lo siento. Ese es el problema que tenemos hoy. Que los mensajeros, muchos de ellos, han querido la atención por encima del autor. Las piscinas se están gozando y yo desde la casa yo veo dos o tres serios. Alaba. Pues yo le predico a las visitas, a los amigos de las visitas. Alaba. El mensajero fue llamado para dar a reconocer el autor del mensaje y no al que lo lleva. Pablo, tú eres mío.

Y yo escribo un libro. Soy el autor del libro. Y si yo soy el autor del libro, esto es hablando terrenalmente. Hay una ley que nos cubre y nos cobija. Nadie puede vender o escribir otro libro para adelante, porque ese autor tiene derecho de lo que escribió. Si eso es para obedecer una ley terrenal, mensajero que me oye, iglesia que me oye, hay gente.

Aleluya. Sigo paro. Vea, padre, se sigue sonando duro. Sigo paro. Ese sigue sonando de que quieren seguir, no el que escribe, no el mensajero, sino el autor. Y esto está en la tableta, alaba. Esto está bajando de arriba para aquí. Hay gente que me oye que no va a seguir simplemente al pastor primero, va a seguir al autor. Dile, ay, ay, ay, esto está de loco aquí. Dile a alguien bajito, dile, el problema de poner la fe en el mensajero y no en el autor del mensaje es que cuando el mensajero te falla, tú te hieres. Cuando el mensajero no está en tu dolor, tú te quieres apartar.

grito. Ese es el problema de poner la fe en el mensajero, en el hombre. Porque el mensajero puede fallar. El mensajero se puede caer. El mensajero te puede abandonar. Pero el autor va a estar contigo hoy, mañana.

dijo: estaré con ustedes hoy, mañana y por siempre. Espérate, esto fue lo que dijo el autor. Déjame ver si no se le va el gozo ahora. Tráteme con cariño. Ay, Padre, ¿qué es esto? Viste, Dieli. Dieli. Vide una corta reflexión. Oye. Una vez lo traje y lo voy a decir. Los hombres, los mensajeros que Dios llamó para un tiempo apostólico bíblico, muchos de ellos cometieron sus errores. Eran muy usados por el autor, por Jesús. Pero ellos siempre llevaban la gente a que la atención no fuera para el mensajero, sino para el autor del libro. Pablo, Pedro, los apóstoles vieron grandes milagros que incluso los brujos querían seguirlos.

y tratar de negociar. Y Pablo no entraba en ese negocio. Alaba. No, pero es que yo quiero seguirte. Yo quiero tener el poder que tú tienes. ¿Ves? No. Este poder y esta unción ni se vende, ni se cambia, ni se negocia. De ahí hago un paréntesis. De esa historia del hombre de Dios podemos hablar tanto para aquellos que son mercaderes y que quieren vender la unción y ponerle precio a la unción y ponerle precio a la palabra y ponerle precio a los milagros. Usted está mal. Usted está fuera del norte. Usted está fuera del autor, porque el autor me dijo a mí, aleluya, mensajero, te llamé a Hantor. ¿Para qué? Para que des por gracia lo que por gracia has recibido. Estos hombres de Dios, siempre que la gente veía los milagros, la gente ponía la mirada en Pablo. Y el que tenía la responsabilidad de llevarlos al autor era Pablo. Ay, pastor, pero era el Espíritu Santo. Era Pablo. Pablo sabía: si le doy la gloria al autor y el autor se encarga, amén, de ser predicado, ellos van a seguir viendo milagros. Ellos van a seguir siendo salvos. Ellos van a seguir siendo avivados. ¿Por qué? Porque el autor, aunque Pablo murió, todavía sigue sanando. Todavía sigue moviéndose. Todavía, amén, sigue levantando. Esta palabra se puede llamar bajo el tema el autor. ¿Cuántos alaban a Dios? Me cambiaron los muñequitos aquí. Alguien bendice a Dios. Ay, Wilda. Sí, soy yo como hombre de Dios. Predicar este mensaje y decirle usted como pastor ante una congregación llena y una persona que tenemos miles de seguidores, soy yo el responsable de decirle a ellos: yo soy el mensajero, pero más grande que ellos es el autor. Juan lo dijo, pero ¿cuál es la cosa? Juan lo dijo: yo bautizo en agua. Y era profeta y predicaba arrepentimiento. Pero decía siempre su mensaje: yo bautizo en agua, pero detrás de mí hay uno que les va a bautizar con Espíritu Santo y fuego. Esto no es nada nuevo. Esto está en la Biblia desde el principio. Juan se encargó de que la gente siguiera al autor, que era Jesús. Juan murió a causa del evangelio y a causa del poder de Dios. Pero hay algo que, Dios mío, me prometen que no se van a desarbolar, por favor, porque es que me está bajando de arriba para aquí. Andy, oye lo que me está bajando. Y esta revelación, este rema, porque esto siento la cabeza caliente y no es de la fiebre, alaba, es del poder. Escuche esto que me está bajando ahora mismo de parte del Espíritu. Todos los mensajeros en la Biblia está muerto. Todos los que llevaron el mensaje en la Biblia, muchos o todos, ¿cómo están? Menos. Bueno, Elías no vio. Pero lo que quiero enseñar es que aunque Elías se lo llevaron, vive en un torbellino de fuego y pronto será manifestado en un tiempo profético. Aloy, lo que quiero decirle: Pablo murió, Pedro murió, Juan murió, Felipe murió, Esteban murió. Pueden matar el mensajero, pero nunca van a matar el autor. Vamos, dígaselo a alguien. Podrán matar al mensajero, pero no podrán matar al autor. Podrán detener al mensajero, pero no van a detener al Espíritu Santo. Podrán callarme a mí, pero no podrán callar al autor. Ya termino.

¿De dónde saqué toda esta información espiritual? Porque los de Genezaret no siguieron a un mensajero, siguieron al autor del mensaje. Muchos en la Biblia seguían a Jesús por los milagros y no porque amaban al Señor de verdad. Entonces, este mensaje es para que nosotros reflexionemos. Verdaderamente yo estoy aquí. Yo estoy aquí porque por los panes y por los peces, o yo estoy aquí porque amo a Jesús. Yo me convertí por seguir a un hombre, o yo me convertí por seguir a Jesús. Esa es la pregunta que todos nos debemos hacer. ¿Sigo o paro? No te preocupes, que veo gente como que en el aire. Ay, pastor, pero es que, ¿y cómo yo sé si me convertí por un hombre o me convertí por Jesús? No te preocupes, que te lo voy a dar, te lo aclarezco. Te lo aclarezco. ¿Sigo o paro? Escúcheme. El que sigue a Jesús por un hombre que es el mensajero y no el autor, o sea, que no te pareces a los de Genezaret, va a pasar un año. Quiero que atienda esto porque quiero que madure. Va a pasar 2 años. Y cuando vengan las pruebas de fuego, vas a salir corriendo. Quiero que atienda, por favor. Vas a soltar la mano del arado. Pastor, no diga eso, que yo me aparté porque fulano me hizo. Tristemente, no te estoy juzgando. Ojo, gloria a Dios que estás aquí para que madures y salgas por esa puerta siendo un seguidor del autor y no de hombre. Porque el que se aparta por el hombre es que nunca conoció a Jesús. Y yo sé que esta palabra choca, yo sé que choca. Porque si fuera por eso, este que está aquí no hubiera durado casi 20 años que llevamos. Porque usted sabe los ataques en las redes, los ataques a mi familia, las difamaciones, las críticas, etcétera, etcétera. Entonces yo me voy a apartar de la presencia y voy a dejar de hacer el trabajo que Dios me mandó a hacer. Quiere decir que estoy poniendo mi mirada en un mensaje y no en el autor. ¿Por qué traigo esto tranquilo? Porque es mi responsabilidad como pastor que usted coma este pan y usted haga digestión espiritual. Porque yo le oro a Dios todos los días para que todas las almas que lleguen a esta nave sean seguidoras de Jesús. Que si limpias en la casa de Dios, tú lo haces no para que el hombre te vea, tú lo haces para que el autor te vea. Si eres servidora, servidor, aleluya, tú no lo haces para que el hombre te aplauda, tú lo haces para que Cristo te vea. Sigo paro. ¿Por qué este mensaje? ¿Realmente conoces a Jesús? Porque el que realmente reconoció a Jesús en su vida, puede venir prueba. ¿Qué nos apartará del amor de Jesús? Ni tribulación, ni hambre, ni persecución, ni peligro, ni cuchillo, ni espada. O sea, hermano, vamos a dejarnos de excusa. Ya, es que esto, lo que te estoy dando es Biblia, Biblia. Lo que te estoy dando es maná. Biblia. Hay que morir con las botas puestas, como dicen los del campo. Si usted estudió algo, le tomó 10 años, 8 años de estudio o doctorado, estudiaste para ser doctora, doctor. ¿Cuántos doctores han fracasado en el hospital o en una operación, pero siguen operando? Te lo estoy hablando en parábola para que la gente pueda encajar y entender el mensaje. ¿Cuántos doctores o cuántas personas en su oficio, en su empresa, en su trabajo, le tomó años aprender, le tomó años estudiar, le toma sacrificio, desvelo? Y en su trabajo hay cosas que hacen que le sale mal. Pero eso no es motivo para ellos rajarse, detenerse, sino que aprenden.

aprenden del error para no cometerlo dos veces. Si eso es teóricamente hablando, hay que aplicarlo en el espíritu. Si realmente yo soy seguidor de Jesús, me gusta esa atención. Tanto el mundo, mira, Loribito está mejor que la película de ayer, mira. Así que Misael me sacó, vamos para encima. Ay, papá. Escúchame. Si eres seguidor de Cristo, la crítica no te va a detener, te va a impulsar. Gracias a los que dijeron amén por acá. Lo voy a repetir por acá. Si eres un seguidor de Cristo, de verdad, la crítica, el señalamiento, la batalla no te va a detener, te va a impulsar. Eres un seguidor de Cristo, no quiere decir que no vas a cometer errores. Sí, vas a cometer errores. Pero ¿cuál es la diferencia del que comete error siguiendo a Cristo versus el que comete error sin ser seguidor de Jesús? Que el que comete errores siguiendo a Cristo aprende del error, lo pone en las manos de Dios y deja que Cristo lo vaya perfeccionando. Pero ese error no lo desanima, no lo aparta del amado, no lo aparta de la presencia, no lo aparta de los brazos de papá. Piénselo dos veces, ya terminé. Piénselo dos y tres veces. Apartarte del Señor, apartarte de su presencia. ¿Y quiénes son los que se apartan de la presencia? Los que persisten en un estilo de vida pecaminosa. Mamá, ¿quiénes son los que se apartan de Jesús? Los que persisten en pecar. No es que pecaste porque caíste, no, los que persisten. Los que persisten en el pecado y no arreglan la red como trajo un mensaje, y los que están haciendo mal no lo van arreglando, están apartados del Señor. Pero el que ve cosas, espérate, estoy que arreglarlo. Esto yo lo puedo arreglar. Padre, ayúdame. Quiero ser un mejor hombre, una mejor esposa, una mejor mujer, un mejor hijo. Tengo que arreglar esto, tengo que arreglar lo otro, porque hay un temor. Ese temor lo produce el autor. Ese temor lo produce Jesús. Entonces, esta serie está tan interesante porque los que realmente reconocieron a Cristo como Salvador son los que lo van a ver cara a cara. ¿Alguien dice amén aquí? Lo voy a repetir. Solamente el que reconoció a Jesús como único, exclusivo Salvador y le siguió de verdad son los que se van a sentar a la mesa. Por eso hay gente aquí que viene de lejos. Por eso hay gente aquí que le pueden invitar un domingo o un día de culto, donde sea, y dice, el autor me está llamando. Y escúcheme bien, aquí hay gente que va a estar un mes, 7 meses, 4, se van a ir. Y eso a mí no me preocupa o no me causa como algo sorpresivo. Pregúnteme por qué. Porque a Pablo se le iban. No, usted tiene que leer más Biblia, amado. A Pablo se le... Pablo, mira, Pablo dijo, el que se fue es porque nunca fue de nosotros. Yo soy, aquí hay una Biblia ambulante. ¿Cuántos alaban a Dios? Paso como Biblia en la montaña. Aleluya. Y mira que le extraño. Aleluya. Que no he podido estar ahí horas con papá por el sereno. ¿Cuántos alaban a Dios? Dile a dos personas, el que se va es porque no fue de nosotros. Imagínate, eso decía Pablo. El que quiere más Biblia, el que persevere hasta el fin, ese será. No es el que empiece, no es el mucho que brinque, no es el más que corra. Es más, dile el que está en los dile, corre si quiere. Pero lo importante no es correr mucho,

0: quiero que se ponga de pie. Yo quiero que cierre sus ojos. Mientras mi esposa y mi hija cantamos esta alabanza. ¿Cómo escalar? Puedes empezarla. Empiezan a sublime. Bien bajita ahí.
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0: Yo quiero que cierre sus ojos.
1: Cuando
0: incline su rostro. Y levanta una mano al cielo. Este lugar está lleno de gente. De gente con necesidad. Cierre sus ojos. Incline su rostro. Y levanta tu mano al cielo.

y tú quieres ser hoy, Padre, yo quiero reconocerte como mi Salvador. Públicamente. Yo quiero que el autor de la fe

iglesia, levante su mano para acá. Los servidores, damas con damas, caballero con caballero. Dios bendiga el joven que pasa. Escúchame, una vez yo estuve como tú, joven. Tú, pastor, si yo me aparté, ando muchachito, predicando la palabra desde muy niño. Tuve mis batallas. Pero me tocó conocer al Señor. Porque uno es nene, le enseña. Pero a veces uno habla de quien desconoce. Y tuve que tener mi propia experiencia, tocar fondo y conocí a Jesús. Pero para yo ver a Cristo obrar en mi vida y ver el ministerio otra vez florecer, lo primero que tuve que hacer fue reconocer que sin Él estoy perdido. Cánsate de pelear con tus fuerzas. ¿Cómo están los jóvenes aquí esta noche? Dios bendiga a esta dama que está llorando ahí por su casa. Ramas anda la baja. Yo escribí una alabanza, yo no tengo mucha garganta. Véname ahí. Pero siento que Dios te encontró esta noche. Sí, porque tu alma estaba perdida. Oye lo que Dios te dice.

tenías paz, piano nada más. Pero hoy yo te encontré. Ahí está, te encontró la presencia de Dios. Déjala ahí llorando bajo la presencia de Dios. Vámonos sublime primero. La iglesia levante sus manos. Toda la iglesia levante sus manos para acá. Los que están en el altar, levántame una mano arriba. Dios bendiga esta vida. La cosecha de almas grande otra vez. ¿Contaron cuántos tenemos? Vamos a orar. Vamos a orar. Los que están en el altar van a repetir conmigo. Cierra tus ojos, hija. Van a repetir conmigo. Es importante que cierre sus ojos. Es importante que se desconecte del problema y que te desconecte de, olvídate de las cámaras, olvídate, no. Conéctate con Dios. Cierra tus ojos y vas a orar conmigo. Porque esta oración te va a cambiar la vida. Esta oración, usted va a ser como los de Genezaret. Usted va a reconocer a Cristo ahora. Por ende.

cuando repitas esta oración, Dios te va a sanar. Cuando repitas esta oración, si hay demonios, cadenas se van a romper. Si hay confusión, se va a ir. Ahí vamos, con sus ojos cerrados, grite conmigo, los que están al frente. Señor Jesús, diga fuerte, gracias por encontrarme. Estaba perdido, pero reconozco que sin ti soy nada. Por más que huí, tú me encontraste. No quiero seguir al mensajero, quiero seguir el autor del mensaje. Y ese autor eres tú, Jesús. Diga conmigo, si hoy me convierto al Evangelio de Cristo, es porque reconozco que te necesito. Es porque reconozco que sin ti estoy perdido. Seca mis lágrimas, perdona mis pecados, escribe mi nombre en el libro de la vida. Diga conmigo, sin ti estoy perdido. Límpiame, Jesús, sálvame, Jesús. Diga, soy libre por Jesús, soy libre por Jesús. Amén y amén. Los servidores ahí ministrando en el nombre de Jesús.

Hay vida llorando en el altar. Oiga la vida llorando, iglesia. Clame ahí en la silla, clame ahí de pie. Que no se le olvide que usted llegó así también. Y que por eso es que estamos aquí reunidos. Que por eso es que estamos aquí reunidos. Cúbrele, Diel, y que hay cadenas que la atan. Ahí está Dios obrando en esa vida. Las cadenas se rompen esta noche. Gracias. Gracias, Señor, por encontrarme. Perdóname por alejarme de ti.

0: Padre, gracias porque tú te llevas toda confusión, toda tristeza, toda soledad. Seca sus lágrimas, Señor. Ahí está Dios, te encontró lleno de mucho dolor. Te encontré llena de mucha desilusión. Samalaba. Hay algo que no te deja avanzar. No te preocupes. Yo me encargo, dice el Señor. Honraré tu fe. Te haré libre esta noche. Para que me busques y te acerques a mí. Yo me llevo esa carga. Oh, cúrela, Michelle, órale. Mientras los servidores claman, tenemos un testimonio, Iván y David. Acércamelos, cuidado ahí, Edielis. El bebé, pasa por aquí, el bebé. Tengo un testimonio aquí. ¿Quién llamó a la radio? ¿Usted llamó a la radio? ¿Cuál emisora usted escucha?
1: Esto, la 92.1.
0: 92.1 FM, ¿qué pueblo?
1: San Juan.
0: San Juan. Para que vea lo que Dios hace por la radio. HR, este clay que editarlo. Me mandan un papelito, pero yo quiero que tú lo digas. Tú llamaste aquí a la emisora, al cuadro de oración de la radio, ¿para qué?
1: Para que oraran por mi nieto cuando nació.
0: Que oraran por tu nieto cuando nació. Él nació y tuvieron que entubarlo rápido. ¿Por qué?
1: Una perforación en un pulmón.
0: Una perforación en el pulmón. Cuando llamaste para la oración que se hizo, que hicimos, ¿qué pasó luego de oración al tiempo?
1: Pues yo le pedí al Señor de rodilla con mi nena que me lo sacara de ahí, que me lo sacara con bien, y que yo, tan pronto mi nieto se recuperara, yo lo iba a traer a esta iglesia. Y aquí lo tengo.
0: ¿Hace cuánto le dieron de alta? ¡Wow! Le quitaron los tubos, lo sanó en el hospital luego de su llamada de oración. Y digo, te prometo, Dios, que lo voy a llevar a esta iglesia para testimonio. Alguien dé un grito de victoria. ¿Quién lo hizo? ¿Quién lo hizo?

es un testimonio viviente, Señor. Gracias porque este testimonio aumenta la fe. Este testimonio aumenta la fe de madres que tienen hijos hospitalizados. Este testimonio aumenta la fe de padres, abuelas que tienen nietas o nietos hospitalizados. Así como ella llamó a la radio y testifica el milagro hoy, tú a la distancia también vas a testificar tu milagro. Que en ese hospital Dios se mete, le quitan los tubos, sale de intensivo. Alabado sea el Señor, porque el Dios de ella, de esta abuela, el Dios de este nene, el Dios de esta iglesia, el autor de la fe es Jesús. Y ahora mismo está ahí tratando contigo. No dejes de orar y pedir por los tuyos, que Jesús se va a glorificar. Gracias, Señor, gracias, Señor. Párate para mí. ¿De dónde eres? De Salina. Ay, papá, de Salina, este amigo. Démele aceite y Biblia a estos amigos. Amén. Aceite que se unja. Amén. Gloria a Dios. Oraron por ella. Amén. Qué bendición. Dios hizo el milagro, mamá, por tu casa. Vas a testificar como esa abuela, vas a testificar también el milagro de tu casa. Sentí la mano de Dios cuando te tocaba. Ay, yo siento a Dios aquí todavía fuerte. ¿Alguien sabe que Cristo es real? ¿Alguien sabe que Cristo es real? Levante su mano porque siento la unción de milagros aquí. Oro para que todo aquel que esté enfermo ahí en esa silla, no importa que tenga tu cuerpo, oro para que Cristo te sane y vas a ser la

próxima, el próximo que vas a testificar tu milagro. Se va toda alta presión, tumor, fibroma, todo sangrado. Detente ahora en el nombre de Jesús. Rapra samanahaya. Toda depresión se anula, se quebranta en el nombre de Jesús. Por el poder de la palabra, todo espíritu de enfermedad que te atormenta sale de tu cuerpo ahora en el nombre de Jesús. Todo problema en tu hombro derecho, izquierdo, rodilla, tendones, ligamento, mana, sama, talón, pie, ahora mismo la unción del Espíritu. Espíritu te toca ahora, que el fuego sanador te toque ahora en el nombre de Jesús. Por la llaga de Cristo fuiste curado. Rema, sama, anda, quima. No recibo, aleluya, ni tú recibes toda enfermedad que quieres, aleluya, postrarte en una cama, en una silla de ruedas. Se quebranta ahora en el nombre poderoso de Jesús de Nazaret. Por el poder de la palabra declaramos, Dios mío, que tú te glorificas ahora y que alguien va a testificar esta semana, que alguien va a testificar la próxima semana. Que alguien va a escribirnos, pastor, en ese culto Dios me sanó, pastor, en ese culto Dios lo hizo arriba, pastor, en ese culto creí esa oración y ahora mi hombre está sano, mi rodilla.

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3: 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Y mira cómo Dios me sorprende hoy. Y eso fue el miércoles, y hoy es viernes.

0: y hemos recibido un dólar más de aumento en el trabajo. Dios es fiel y Dios es poderoso. Gracias por ser de mucha bendición a nuestras vidas. Esta radio de Candelita 7 y la 1350M, eso ha sido de mucha bendición a mi vida y a nuestro ministerio. Dios te bendiga mucho. Fuerte abrazo.
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externas. A veces el proceso nos quebranta. En ocasiones el proceso nos causa heridas que nos hace alejarnos un poco de la rueda. Sin embargo, hoy el Espíritu Santo de Jehová le hace memoria a alguien que no importa cuántas veces la vida te haya quebrado, hay un tesoro poderoso que Dios ha depositado dentro de ti. Dice la Escritura, porque he puesto grande tesoro en vaso de barro para

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Si tienes algo que darle a Dios ahora, entrégalo, entrégalo. Acepta.

0: porque de las 99 regresaste por mí. Te amo, Dios. Te amo. Gracias por encontrarme. Amén. Amén. Amén.
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0: porque de las 99 regresaste por mí. Te amo, Dios. Te amo. Gracias por encontrarme. Amén. Amén. Amén.
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1: Gracias porque tu palabra nos va a estructurar, nos va a dirigir a que nuestra mirada y nuestros ojos estén puestos donde realmente tienen que estar puestos, en ti, en tu presencia.
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1: Ayúdanos, Dios mío, a mirarte a ti por encima del problema, a mirarte a ti por encima de la enfermedad. ¿Cuál es la idea de Dios? Sencillo, que tú aprendas a confiar en su palabra de corazón. Que tú digas, yo confío en ti, pero que tú sabes y tú sientes que verdaderamente tu confianza está puesta en el Señor, en su palabra. Tienes que tener cuidado de no alimentarte del miedo y el desespero. Y hay gente que me oye que están desesperada, desesperado. Y Dios te dice, pon eso en mis manos, pon eso en mi presencia. ¿Para qué está la oración? ¿Para qué está la presencia de Dios? La gente está equivocada que la presencia solamente es para profetizar, para ver milagros, para danzar, para llorar. No, espérate. La presencia de Dios se manifiesta en nuestras vidas también cuando oramos, que estamos desesperados, desesperadas. Y como tú estás desesperado y como tú confías en el Señor y tú no quieres cometer una locura, tú vas delante de la presencia de Dios, aunque te duele, aunque te está afectando tu sentimiento, aunque estás llorando, aunque estás quebrada, estás quebrado. Yo no quiero pelear con mis manos, yo quiero poner esto en tus manos. Voy a dejar esta situación matrimonial en tu presencia. Voy a dejar esta situación familiar en tu presencia. Voy a dejar esta situación de mi salud en tu presencia. Y cuando aprendemos a poner todos esos problemas en las manos de Dios, en la presencia de Dios, vamos a tener descanso. Nuestra alma se va a sentir aliviada. Vamos a tener alivio. Y hoy Dios te dice, deja ese problema en mi presencia, que es en mis manos. Todo aquel que está viendo este clip, todo aquel que está ahí, Dios te dice hoy, deja esa situación en mis manos. ¿Acaso hay algo imposible para mí? Te dice el Señor, nada. Por lo tanto, aunque te duele, aunque estás quebrado, quebrantada, deja eso en mis manos y sigue para adelante y sigue caminando, que yo

Me voy a glorificar y te voy a dar la victoria. Repita conmigo si tú recibes esto. Repita conmigo y decláralo. Voy a poner este problema en las manos de Dios. Voy a poner este problema en las manos de Dios. Compártelo, dale like.

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entrega visiones, Él levanta a los ancianos y le entrega sueños. Es el tiempo de Dios sobre la gente que le ama.

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0: palabra dice que la oración de fe sanará al enfermo y que tú lo levantarás. Y si hubiese cometido pecados, le serán perdonados. Perdónala, Señor, ya que tanto, tanto te he faltado. Quisiera, oh Señor.
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5: 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En 3, 2, 1, levántate.

Padre, en el nombre de Jesús vengo delante de tu presencia, te damos gloria, honra, alabanza y honor. Te pedimos que te glorifiques de manera poderosa, que sanes, que restaures, que bendigas, que ayudes a y que puedas, Dios mío, Señor, pelear por todos nosotros, Señor. Gracias por este día, gracias porque tú eres fiel, porque para siempre es tu misericordia, porque tu amor no tiene fin. Señor, te pido que te glorifiques, Señor, en cada uno de nosotros. Reprendemos y atamos todo aquello, Dios Padre, Señor, que está atormentando a mis hermanos, a todo aquello, Dios Padre, Señor, que está obstruyendo en las carreteras para que no puedan llegar al destino que tú, que tienen plantados para el día de hoy. Dios mío, cuida a los que van a la escuela, a los que van, Dios mío, Señor, de camino al trabajo, de camino a su casa después de la jornada de trabajo, los que van, Dios mío, Señor, a hacer diligencia. Cuídalos, guárdalos, protégelos, y nos ponemos en tus manos en el dulce nombre de Jesús. Amén, Señor. Y amén.

Dios bendiga a la radio audiencia, Dios bendiga a todos mis hermanos en esta hermosa mañana que nos regala el Señor. Una vez más, despertando con Jesús. Óyeme, en vivo, aquí en la gran cadena de Candelita 7, este que tal es tu hermano Michael Carrión de Preacher. Óyeme, gozándonos en el día de hoy. Llegamos para muchos, ¿verdad? Algunos que todavía trabajan mañana, pero llegamos al final de la jornada. Llegamos a este tiempo, ¿verdad? Donde sabemos, ¿verdad? Que mucha gente ya está cansada de una semana bien difícil. Y ahora viene el fin de semana donde ahora trabajamos, pero de gratis. Pues más, ponga fueguitos ahí si usted sale a trabajar de su empresa, su trabajo, para trabajar de gratis en su casa. Ponga fueguitos ahí. Sí, yo sé. Ese es el trabajo que es gratificante, porque vemos la casa limpia y eso, pero no nos pagan por eso, mi gente, no nos pagan lo suficiente. Y si es como yo, que a veces estamos siempre corriendo, que solamente tenemos el fin de semana o el sábado, porque el domingo ya es culto y eso, pues yo sé que el sábado uno trata de hacer mil cosas. Así que, mi gente, comparta esta bendición. Ya puedes comenzar a llamarnos al 787-685-7758. Programazo en el día de hoy, como siempre, de excelencia. En este, eso sí, Labor Day Weekend. Mi gente, para que usted lo sepa, necesitamos, ¿verdad?, que usted siga compartiendo eso. Venimos hoy con la reflexión de la mañana con Omar Pérez. Venimos con mucha música buena. Venimos con retro. Bueno, lo que viene hoy, como decían antes, es caviar. No sé si usted probó el caviar, pero dicen que es uno de los gustos más caros de la tierra. Así vamos a hacer, con cosas buenas. Así que, mi gente, comparte esta bendición y vamos buscando la palabra del Señor. Vamos allá. 787-685-7758 es el número de bendición. Vamos allá.

0: Vamos con la palabra del Señor. Eso es. Vamos allá, vamos a la palabra del Señor, vamos a buscar aquí. Busca conmigo el libro de Génesis, capítulo 21. Se supone que yo me muriera. Génesis 21. Verso 15. En adelante nos fuimos. Con esto nos vamos en el día de hoy. Nos fuimos con palabra de autoridad. Se lo vamos a todos los pastores, mis evangelistas, los ministros, Pastor Tito, Pastor Julio, Pastora Silvia. Óyeme. Eso es. Saludamos a Hugo, que está por ahí. Tengo a Anónimo de Lajas, que pide por su hijo por un empleo. 787-685-7758 es el número de bendición. Nos fuimos con palabras de autoridad.
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0: Bueno, palabras de autoridad en el día de hoy, como estaba diciendo, se encuentra en Génesis capítulo 21. Vamos con eso en el nombre de Jesús. Nos vamos a gozar. Verso 15 dice la palabra de esta manera: la gloria del Padre, del Hijo y del Espíritu Santo. Y el pueblo que está en victoria dice, amén, dice la palabra del Señor. Y le faltó agua del odre y echó al muchacho debajo de un arbusto y fue y se sentó enfrente a distancia de un tiro de arco, porque decía: no veré cuando el muchacho muera. Mas cuando ella se sentó enfrente, el muchacho alzó su voz y lloró. Y oyó Dios la voz del muchacho, y el ángel de Dios llamó a Agar desde el cielo y le dijo: ¿qué tienes, Agar? No temas, porque Dios ha oído la voz del muchacho en donde está. Levántate, alza el muchacho y sosténlo con tu mano, porque yo haré de él una gran nación. Entonces Dios abrió los ojos y vio una fuente de agua, y fue y llenó el odre de agua y dio de beber al muchacho. Y Dios estaba con el muchacho, y creció y habitó en el desierto, y fue tirador de arco, y habitó en el desierto de Parán, y su madre le tomó por mujer de la tierra de Egipto. Con eso nos vamos en el día de hoy. Así que, óyeme, comparte esta bendición. Te voy a dar 30, 40 segundos. Hoy vamos bajo el tema: no es el final. Súbelo.
2: ¿Sabes qué? Y yo le creo a Dios en medio de mis problemas.

Gracias, Espíritu Santo. Gracias, Señor. Gracias por tu misericordia. Gracias por tu eterno amor. Gracias por

Te pedimos por esta palabra. Dios bendiga a todos mis hermanos, Señor. Bendice, restaura, bautiza, llena. Que tu gracia y misericordia siga creciendo. Te pido, Señor, que te glorifiques. Y declaramos cielos abiertos, voz de Dios y no voz de hombre. Edifícanos y llénanos. En el nombre de Jesús. Amén, Señor, y amén. Dios bendiga a mi hermano Zenén, que está por allí ya recortando. Óyeme, con Eduardo, que está ahí, una vida que no sabe lo especial que es para Dios. Bueno, yo creo en un Dios que restaura. Yo creo un Dios que renueva. Mira, a veces las cosas no son como queremos. O sea, hay veces que las cosas no nos salen como queremos. No, muchas veces por nuestra culpa, otras cosas, hay factores exteriores que como que sabotean. A veces somos expertos nosotros mismos de sabotearnos. En la historia que estamos trayendo, encontramos a un Ismael siendo un niño, siendo una persona, ¿verdad? Aquí vemos en la palabra del Señor, si podemos verlo de esta manera, uno de los primeros bullying, porque ese estaba bulleando al hermano. Pero no sabía que eso le iba a traer consecuencias. Y las consecuencias fueron de que la dueña de la casa, la esposa de Abraham, la legítima Sara, le dijo: tienes que sacarlo. Yo creo que una de las únicas culpas que tenía Ismael es que no supo o aprendió de una manera difícil lo que son las consecuencias de tu hecho y de tus palabras. Y me voy a detener ahí empezando, porque ¿cuántos son sinceros en el día de hoy? Dicen y me dicen: preacher, yo soy una persona que cuando me enojo no mido las palabras. A veces, no solamente cuando me enojo, a veces cuando estoy relajando con los hermanos, haciendo chiste con los hermanos, no mido las palabras. Yo sé que hay una explicación, ¿verdad? Hay un dicho que dice que las palabras se las lleva el viento. La realidad es que no. Las palabras no se las llevan el viento. Las palabras duelen. Las palabras marcan. Y no todo el mundo está preparado para recibir el rechazo, recibir el insulto, recibir el chistecito supuestamente, y transformarlo y botar el golpe. Y fíjate de eso. No todo el mundo tiene tough skin. Y a veces marcamos gente sin darnos cuenta con nuestro hecho, con nuestras palabras. Yo escuché los otros días, yo estaba en una, pensaba que era una actividad solamente de matrimonio, pero hasta cena dieron, que yo puse unas fotos allí. Y estaba la familia de SR Family. Y dentro de lo que testificaban, en un momento dado, como él no sabía, ¿verdad?, no tenía Cristo, no sabía medir palabras. En una ocasión ella estaba testificando de que fue tan fuerte los insultos que él le dio, que ella le dijo: mira, mejor tú me puedes dar un golpe. Tú me puedes dar, no sé, me puedes hacer daño físicamente. Eso sana. Pero con lo que tú me estás diciendo, me estás matando. Con lo que tú estás diciendo, hay heridas que son irreparables. Y vamos a ser sinceros. Muchas veces somos nosotros el causante del dolor de otros. A veces decimos algo y no sabemos que esa persona le molesta porque tiene algún complejo. Ya no, es que la realidad es que ya la gente no es como antes. Antes nosotros nos crecimos. Yo fui
a mí me hicieron bullying por muchos años.

Soso creó en mí una fortaleza que hoy me pueden decir algo y yo me río, me lo tomo a relajo, porque eso lo que hizo fue transformarme. Yo era una persona tímida que no hablaba y mírame aquí en la radio. Pero no todo el mundo tiene la misma crianza, no todo el mundo tiene la misma facilidad de botar el golpe o ser transformado de algo negativo en algo positivo. Y esto lo estaba descubriendo Ismael, de que hay palabras que no se las lleva el viento, de que hay palabras que no se van simplemente y se desaparecen. Hay palabras que se quedan, que marcan niños, que marcan jóvenes, que marcan matrimonios, que marcan ancianos. A lo mejor tú siempre te pasas relajando a alguien porque está gordito y ellos con un complejo que quieren rebajar. El otro día vi también un video o algo de una mamá que subió un video y los de la escuela, estaban los nenes de la escuela, lo vieron y estaban vacilándose porque estaban y que flaco, que sí. Y ella lo que puso fue, digo, la primera que lo expuso fue ella, porque ella no tenía que subir ese video con él ahí. Pero ya que lo subió, que hicieron ese trabajo, ese bullying, ella decía, está tremendo, porque la realidad es que él siempre ha tenido complejo de flaco. Y decía, hasta el nivel de que él a veces se pone 2 y 3 camisas para no verse tan flaco. Y a lo mejor en un vacilón ellos, mira este flaco, mira. Y el muchacho ahí con ese complejo. Miren, gente que no saben hablar. Que si se escucharan en algún momento, cambiaran su forma de ser y forma de pensar. Y por causa de lo que están diciendo, no debería ser el hecho, porque verdad que si tú estás sirviendo a Dios porque tú amas y tienes la convicción de Dios y del Espíritu Santo, nada te debería alejar de Dios. Pero aún así, gente que se aleja de Él. Hay gente que en un momento de debilidad le dijeron algo que tronchó su sueño, tronchó sus metas, tronchó su forma de vestir, su forma de hablar. Una palabra que nosotros digamos que sea hiriente puede cambiar la manera de pensar o de actuar de una persona. Yo estaba viendo una serie con mi esposa que es un poco jocosa, pero la historia es coreana la serie, que ellos crearon una uniformada o un grupo de personas que iban a las escuelas porque se dieron cuenta, y esto yo creo que es una tasa real, que hay una tasa de suicidios grandes en esa área, en las escuelas, por bullying y por diferentes tipos de cosas. Y esto es algo real. Y tú veías como pasaban cosas y después las personas o estaban pensando con eso o simplemente lo hacían. Y por eso es que llegaban ellos allí para estudiar a ver qué había pasado. ¿Qué te quiero decir? Literalmente Santiago nos habla y nos ilustra y nos dice que de modo que todos deberemos ser pronto para oír, tardo para hablar y tardo para airarnos. Dice la palabra en Eclesiastés. Yo creo que esto va a ser un poco más largo de lo que yo pensaba. Dice la palabra que en Eclesiastés nos dice y nos especifica de que cuando lleguemos a la casa de Dios nos acerquemos pronto para oír. ¿Qué está diciendo? Entra más que para oír que para hablar. Hay gente que literalmente, a veces se ven hasta la escuela bíblica, el maestro trata de dar la clase, pero la persona sabe tanto que no deja dar la clase. O sea, tenemos que ser pronto para oír. ¿Qué pasaría si nosotros tuviéramos el oído en la boca y la boca en el oído? Fuera peor, porque con dos oídos no escuchamos. Con dos oídos no escuchamos. Aprendamos a escuchar a nuestras parejas, aprendamos a escuchar a nuestros líderes, aprendamos a escuchar a la voz de Dios, a nuestros niños que a veces quieren decirnos cosas que le están pasando y a veces los interrumpimos y no se pueden desarrollar o no pueden confiar en nadie. Ismael aprendió de una

forma drástica que cada acción lleva una reacción y que cada cosa que hacemos trae una consecuencia. Lo que él hizo provocó sacarlo del lugar donde pertenecía. Mi alma adora a Dios. Dice que esto es lo que estaba pasando. El hijo de Agar, la egipcia, dice el capítulo 1, el capítulo 8, verso 1, el cual le habían dado a luz a Abraham, se burlaba de su hijo Isaac. El hijo lo que tenía eran como 2 o 3 años, porque lo habían acabado de destetar. Y él relajándoselo, hablando de él y relajándoselo. Hasta que de momento se dio cuenta que siempre que nosotros hacemos algo, va a haber consecuencias, sean buenas o sean malas. Y aunque voy a hablar de todo lo que abarca y posiblemente sigamos el próximo día, tengo que dejar en claro esto. Basta ya de estar hablando de los ministerios. Basta ya de estar hablando de la gente de Dios. Basta ya. Cuando José tuvo los sueños que tuvo, sus hermanos se comenzaron a hablar de él, se enojaban con él, planificaron matarlo. Pero un Jacob se quedó examinando y meditando en Dios, y lo que estaba viendo ese muchacho era de Dios. El problema es que no somos lo suficientemente prudentes como para guardar silencio. El problema es que no conocemos límites. No conocemos límites. Y muchas veces nosotros, me incluyo, nosotros como hombres y mujeres de Dios, no establecemos límites. No establecemos límites. Y te lo digo una vez más y te lo voy a volver a repetir. Uno de los problemas que tenemos es que no establecemos límites. Queremos ser muy amigos. Queremos ser muy hermanos. Y no con todo el mundo. Usted puede darle la confianza de que entra a su casa, de que entra a la vida de su familia, de que entra a la vida de su ministerial. A veces nosotros, por no establecer boundaries, por no tener barreras, somos heridos, porque nuestro corazón es muy bueno, y al ser muy bueno el corazón, pues le damos la misma nivel de amistad a todo el mundo. Pero ¿sabes qué? I got you newsflash, te tengo noticias nuevas. No todo el mundo entiende tu corazón. No todo el mundo va a aprovechar tu amistad. No todo el mundo va a valorar lo que tú estás dando. ¿No te has sentido en alguna vez en tu vida que estás dando más de lo que estás recibiendo? Eso significa que tienes un buen corazón. Yo una vez lo testifiqué hace mucho tiempo. Que yo tuve, yo le brindo amistad a mucha gente. Y a veces, bueno, uno es así. Y trato de ser igual con todo el mundo. Lo que usted ve aquí, usted lo va a ver donde quiera. Y recuerdo que había por lo menos una amistad en específico, que después de un tiempo yo me di cuenta de que si yo no llamaba, si yo no visitaba, si yo no planificaba, si yo no hacía las cosas, no pasaba nada. Y un día en específico, yo iba a ir para un lugar. De hecho, en aquel, digo, esto van años, iba para ver una película. Y cuando fui de camino para ver la película, digo, como fue algo improvisto, le con mi esposa, nos montamos y arrancamos. Y le dije, mira, lo llamo, sí, hello. Mira, es que estoy con mi esposa, contamos con esta película, a ver si quieren verlas con nosotros. Voy para allá a comprar taquillas para comprárselas para. Y me dice, ay, no, pero es que ya nosotros vamos. Ah, van para allá, qué bueno. Pues nosotros vamos para tal lugar.
Yo, mira, pues perdona, fue que nosotros, pues,

pues lo cuadramos última hora. Pero yo voy mañana a ver esa. Pero vengan con nosotros mañana. Y yo digo, pero es que pasa es que ya estoy aquí. Y me dice, no, pero es que a mí me invitaron. Me hubieras invitado antes, yo. Pero es que te estoy invitando porque te digo que fue espontáneo. Me hubieras invitado tú antes. Y ahí me di cuenta. Ahí fue que me di cuenta como que es difícil cuando tú tienes gente en prioridad, pero la prioridad no es recíproca. Que tú ames gente, pero no sea recíproco. Eso a veces duele. Y ahí me di cuenta, si yo no hago las cosas, nada pasa. Tomé por asignación dejar de llamar. Y pasaron años. De vez en cuando uno da el toquecito. Todo, espero que esto esté bien. Pero sí, hay gente que son así. Que si tú no los buscas, si tú no los llamas, no aparecen. Y es porque tienes un corazón bueno. Y el corazón bueno te hace ser vulnerable. Y eso es bueno. Tener un buen corazón. Tener un buen corazón. Es bueno. Claro que es bueno. Pero hasta qué límites vamos nosotros a seguir regalando lo que te cuesta a ti formar. ¿Hasta qué punto tú vas a seguir dejando que lleguen a tu negocio y coman de gratis? ¿Hasta qué punto tú vas a seguir cada vez que haya un bembé, tú ser el que aporte casi todo el dinero? ¿Hasta cuándo tú vas a seguir prestando tus cosas sabiendo que no te las van a devolver? Entonces llega un momento dado que tienes que establecer barreras. Y cuando no establecemos barreras, estas cosas suceden. Se aprovechan de ti porque tienes un buen corazón. Eres como Isaac, un buen corazón, y se lo estaban vacilando. Pero ¿qué tienes que hacer? En tu trabajo comienza a establecer límites. No te empieces a reír de cualquier cosa que digan. Algo que funciona muy bien es que a veces en el trabajo pegan a planificar y para aquí, para allá, vamos para acá. Es decir, sé cauteloso en esas salidas. Y si no tienes que ir, no vayas. Dile al Señor, Dios, guíame. Tienes que decirle al Señor, dirígeme. Tienes que decirle al Señor, Dios, este es mi corazón. Aléjame de todo aquel que no sea tuyo. Y comienza a establecer barreras. Como te estaba diciendo, en tu trabajo, aunque te veas serio, pero ¿hasta cuándo vas a seguir pagándole a todo el mundo? ¿Hasta cuándo? A mí me da un bochorno cuando a veces me dicen, yo pago. Yo trato de no coger. Mi hermano, consejo. Si alguien le invita, perdone, ¿verdad?, este paréntesis, pero es que llegó. Si alguien le invita a algo, no vayan a coger lo más caro. Si alguien le dice, vamos a comer, yo pienso que lo más permitido es o pedir lo mismo o algo menos que la persona que está contigo. ¿Es o no es? Yo he estado en lugares donde una persona paga y alguien se manda y de momento pide el plato más caro y pide entre meses y pide. Yo, pero mi hermano, ¿qué es esto? No te aproveches de los demás. No te aproveches de los demás. Si usted está en un sitio, ya sea para comer, mira, te voy a comprar un zapato. No se vaya a coger los zapatos de 300 pesos. No se vaya a meter a Zara a comprarse una camisa de 50 pesos. No se vaya a esos lugares a comprar cosas. Si te van a hacer una comprita, no te pongas a estar pidiendo churrasco. Sea prudente, porque si fuera usted, que me imagino que usted tiene, a lo mejor tiene cangrejo en los bolsillos, pero si le tocara a usted le gustaría que la persona sea prudente. Vamos,
Perdona el paréntesis, pero es que esto pasa.

Está demasiado de mucho, mano. Sí, mira, yo voy a pagar para... Y buscan el Airbnb más caro, buscan el hotel más caro, van al hotel, a la comida, al lugar más caro, te piden el plato más... Y tú dices, acá, yo no comí langosta en mi vida. 787-685-7758. Óyeme, póngame fueguitos ahí si alguien se ha mandado con usted. Que se ha mandado de que tú dices, pídete algo y dame el triple carne. Y me la agranda, grande, grande, lo que quieres poscon, sí, dame la paila. No, mi hermano. Usted tiene que mejorar. Si se han aprovechado de usted alguna vez. Pero ¿cómo establece eso? En el día que eso le pase, la persona se va a sentir mal. Pero el día que se mande a alguien que usted quiere invitarlo, que usted sienta y usted ve que le está pidiendo... Sí, estos zapatos, unos Prada. No, mi hermano, no, eso no. El vuelo más caro. Hay gente, tengo hasta pastores ahí. Mira, mi hermano, yo tuve que hablar con una hija espiritual. Mira, la mano me pone fueguito. En serio, está caro, está riéndose, no la escuché. Mire, mi hermano, yo tuve que hablar con una sierva de Dios, que es como una hija espiritual. Pues mi hija espiritual. Y yo le tuve que decir, porque yo veía que se pasaban. Se pasaban pidiéndole dinero para cuanta cosa había. Y ella rápido soltando dinero. Y como si ella fuera rica. Y yo tuve que sentarme a jalarle y decir, ven acá. Esa gente cuando te piden, ¿tú sientes darle? Dice, no, es que me están pidiendo. Pues no, se acabó. Se acabó. Porque la Biblia dice que Dios pone el querer como el hacer. ¿Verdad que tú te sientes bien cuando tú sientes que es Dios? Sí. ¿Verdad que cuando tú sientes que es Dios, la persona no tiene ni que decirte nada porque tú lo sientes y lo haces? Sí. Pues de ahora para adelante, cuando tú vayas a hacer algo, hazlo porque tú lo sientes y porque Dios te lo dice. A ti te habla Dios, ¿verdad? Sí. Pues cuando Dios te hable, bendice y no tengas medida. Pero se aprovechan, mi gente, porque tienes un buen corazón. O sea, estoy hablando de dos vertientes. Estamos hablando de Ismael y de Isaac. Isaac era un niño, no tenía malicia. Posiblemente Isaac, como era bebé, se burlaba Ismael, e Isaac ni cuenta se da, porque es un bebé. Tal vez no siente, no ve las palabras. Mira, aquí me dicen, así me pasó todos los años. El comité hispano hace un almuerzo y el año pasado aparecieron personas que hacía tiempo no aparecían y ordenaron los platos más caros. Este año se canceló el almuerzo. Es que hacerlo. Estamos hablando como Ismael, que hay consecuencias, pero también el tú corazón blandito también te está trayendo consecuencias. Es la realidad. ¿Sabes qué dice Eclesiastés? Voy a buscártelo. Este texto te va a volar la tapa del cerebro, hombre. Estoy buscándolo. 787-685-7758. Si tú necesitas que Dios moldee tu corazón, tu carácter, y que Dios te dé fortaleza y discernimiento, este es el teléfono ahora mismo para que llame. 787-685-7758. Mira lo que dice Eclesiastés capítulo 7, verso 16. Apúntalo ahí, de Sebastián. Dice: no seas demasiado justo, ni seas sabio con exceso, porque habrás de destruir.

Te lo dije. No seas demasiado. Hay gente que quiere ser más justo que Dios. No es que me pidió ayuda. No es que bendito. Mira, a veces tú quieres bendecir personas que a lo mejor Dios los tiene procesando por como son. Hay veces que tú estás tratando de ayudar personas que Dios te está diciendo, suéltalo ya. Si lo estoy procesando para cambiarlo. La estoy procesando para que debe estar pidiendo, para que dependa de mí. Pero como eres como Isaac, con un corazón bueno. Como tienes un corazón bueno. Mi talla más sota y mi ama. 787-685-7758. Tengo a Olga de Canóvana, 92.1 FM, por salud, familia, cobertura y peticiones especiales. Tengo a María Dutuado, 89.9, por Carmen Muñiz, que tiene una bacteria. Estaremos orando. 787-685-7758. Esto es una realidad que se está viviendo. Te vas a volver a levantar. Tranquilo, que esto lo seguimos el lunes. Pero hoy tienes que despertar. No puedes ser demasiado justo. Estás demasiado. Pero la pregunta es, ¿será justicia lo que estás haciendo? ¿O estás tomando la justicia en tus manos? Por eso cada vez, no te estoy diciendo que no seas desprendido. No te estoy diciendo que está mal porque lo seas. Pero una cosa es ser desprendido sin dirección, o desprendido bajo la dirección de Dios. Si Dios te dice que des la casa y tú te crees que Dios da la casa, regálala si tienes que regalarla. Si tú estás segura que es Dios y quieres regalar zapatos, quieres regalar tenis, quieres regalar el carro, regala lo que sea porque es Dios. Pero no estamos para estar botando dinero. Sea prudente. Te estoy hablando de los dos lados de la misma moneda. Porque por un lado hay gente que se aprovecha, y por hay gente que se dejan aprovechar de ellos, y hay gente que son aprovechados. Yo creo que es la moneda de 5, creo que es la única moneda, ¿verdad? De Estados Unidos, que tiene la capacidad de quedarse parada. Y necesitamos ser como esa moneda. Que no se aprovechen de nosotros, pero tampoco seamos aprovechados. Cristo lo dice más fácil. Nos dice que tenemos que ser manso como palomas, pero astuto como serpiente. Se llama balance. Eso es. Mira aquí. Sara dice, yo hacía pasteles menos que bizcocho. No, depende, no sé si es de aquí de Puerto Rico, si no, pues es un bizcocho. Y la que me llamaba amiga me ordenaba para todo, y para los materiales me daban y lo criticaban. Me va para allá. José, menos que no te daban ni para eso. Entonces, vas a vender tu talento, tu negocio, lo vas a regalar. Por eso hay un dicho que dice, por eso es que yo a veces sirvo para vender, a veces no, porque yo soy muy blandito para eso. A mí me encanta la venta, pero no soy bueno. No soy bueno porque no me gusta estar encima de la gente cobrando. Hay gente que tú después de un par de veces tú los llamas, pues te ignoran, y pues yo, fíjate de eso. Tengo por aquí, dice, bendiciones, soy Lule desde la aplicación, pido oración por mi garganta. Estaremos orando. Sea prudente. Hay un dicho que dicen, seamos mansos pero no mensos. Sea manso pero no menso. Esto es para los amigos. Ahora que tú, yo conozco sonidistas que lo que pedían una ofrenda, y a veces

ni la ofrenda le daban. Sonidita, sé que tú llegar 2 horas antes, 3 horas antes, montar todo el equipo, montar las bocinas, echártelas en la espalda y llegar al sitio y ni agua te dan. Sí, porque es que este es mi llamado, ministerio. Sí, y tu baba corre con confeti. Después que tú le dabas 3 horas de sonido, te montaban 2 horas más y te daban 20 pesos, 40 pesos. Aaron, es que estuvo difícil. No, mi hermano, otro disclaimer, si usted va a hacer una actividad, prepárese de antemano. Usted no depende de sacar una ofrenda a todo lo que usted no hizo durante todo el mes. Si usted no se preparó en meses, no espere que en una ofrenda usted recoja todo. Yo me voy. Es que hoy estamos a lo viejo oeste, estamos aquí hoy. O sea, si usted va a hacer algo, prepárese con tiempo. No espere que el día llegue para entonces decirle a los músicos: mira, mi gente, gracias por todo, hay 2 pastelitos para que se los coman. Mira, el sonidista, mira, perdóname, te voy a deber. He sabido de ministerio, ya no tanto, pasa tanto, pero yo sabía de ministerio que debían 5,000, 6,000 pesos por ahí a sonidos y todo. Ah, ¿por qué esperar aprovechándose de la bondad de las personas? Como Ismael buleándolo y aprovechándose de la inocencia de Isaac. Yo quiero orar si usted hoy se siente identificado con alguna de las cosas que hemos hablado. Tanto con un corazón bondadoso y bueno, como con un corazón usurpador, burlador. Si tienes que refrenar tu lengua. Esto seguimos el lunes. De aquí seguimos el lunes, olvídate.

787-685-7758. Es el número de bendición.

quiero orar por ti, vamos. ...787-685-7758... te voy a dar unos minutos para que llames si tienes alguna petición de oración, tienes alguna enfermedad, deseas cambiar. Vamos a ser sinceros, deseas cambiar. Este es el momento. Déjame orar por ti. Voy a subir esta alabanza. Vamos allá.

0: Esto es para los amigos. Ahora que tú estás en mi vida.
1: 787-685-7758. Vamos. Llegaron las llamadas, vamos. Tengo por aquí a Ali de Lajas 91.7 FM que pide por salud. 787-685-7758. Tengo a Miguel de Fajardo 92.1 FM.

que pide por salud y por su esposa y familia. Tengo a Ana de Virginia, oración por Evelyn, Thelma, Leslie, Joseph y Ana. July, las embarazadas y los enfermos, estaremos orando. 787-685-7758 es el número de bendición. Permíteme orar por ti. Sí, Wanda, esa es mi favorita también, Daddy. Están mis tops. 787-685-7758. Te voy a dar 2 minutos más. Si alguien más desea la oración, si desea reconciliarte con el Señor, este es el momento. Permíteme orar por ti.

0: Tengo a Víctor.
1: Mi alma estaba sola.
0: Víctor de Vega Baja 350M que pide por liberación. 787-685-7758.

787-685-7758, el número de bendición en esta hermosa mañana. Ya estamos terminando, queremos orar. Tengo anónimo de Fajardo que pide, ¿verdad?, por la 92.1 FM, pide por sus vecinos. Vamos a ver. ¿Quién más? Siguen sonando los teléfonos.

Tengo por aquí Brendalí de Jayuya. No sé si el 91.7 FM pide por salud y unión familiar. Estaremos orando. Se explotaron los teléfonos, vamos. Maritza de Culebra por la aplicación, por salud para ahí su esposo.

Tengo por aquí Flor de Lajas, 91.7 FM, pide por salud. Tengo por acá a Carmen de Guaynabo, 1350 M, pide por sanidad. Oramos, Padre, que en el nombre de Jesús te doy gracias por todas estas peticiones y por este mensaje que ha ministrado primeramente mi alma, mi ser. Gracias por tu palabra, gracias por tu unción, por tu autoridad, por todo lo que tú haces por nosotros. Mira los matrimonios, mira las personas que están pidiendo, Señor, por fortaleza. Mira toda esa gente buena, Señor, de corazón bueno. Sé tú dirigiéndolos, sé tú llevándolos, Señor, a puerto seguro. Sé tú, Dios mío, mostrándole a quién bendecir. Y Padre, Señor, dale fortaleza para que no puedan, Dios mío, Señor, desfallecer al mismo tiempo. Te pido, Señor, por esas personas que son débiles.

0: Lamentablemente que cualquier relajo, cualquier persona, cualquier comentario los hiere, los daña, Dios Padre Señor, para que tú los fortalezcas y tú, Dios Padre Señor, los lleves, Dios pío, de tu mano, Señor. Dale fuerzas y cúbrelos en cada uno de ellos. Te presentamos también por los que, Padre, tienen que cambiar su corazón y su forma de ser, por los que tienen que cambiar su forma de hablar, de expresarse y de dirigirse a los demás. Te pido, Señor, que tú hagas una obra en ellos, porque también, Señor, Padre, te sirven. Padre, te pido, Jehová, por sanidad, te pido por restauración, por liberación, por Dios Padre Señor, que tu bendición sigue trayendo, Dios Padre Señor, gente, Padre, que sean conforme a tu corazón, y bendícelos de manera poderosa en el dulce nombre de Jesús. Sana, restaura, bautiza, liberta y a milagros y prodigios en el nombre poderoso de Jesús. Amén, Señor, y amén. 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No se vaya nadie, que esto continúa. 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Identifico y venimos con más. Hoy es retro, mi gente.
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0: Seguimos con más aquí en la Gran Cadena de Candelita, 7, 8 y 30 de la mañana. Buen provecho a los que están desayunando conectados a la Gran Cadena de Candelita 7. Vamos con el tema de Aposento Aceite. Disfrútalo.
1: Gracias, Rey.
0: Bueno. Perdonen la equivocación. Este tema va ya mismito. Ahora sí, vamos con lo que es la reflexión de la mañana con Omar Pérez. Disfrútalo. El tema de hoy, ¿cómo se pierde? Así que disfrútalo.
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3: Muy buenos días, Puerto Rico. Muy buenos días para todos. Bienvenidos a nuestra reflexión de esta mañana. Como siempre, buscando reflexiones que nos hablen, que nos digan algo bonito, que nos toquen el corazón, ¿verdad? Y la reflexión de hoy, me toca el corazón. ¿Cómo se pierde la vida? A veces pensamos que la vida se pierde pues cuando dejamos de existir, cuando morimos, ¿verdad? Pero ¿saben qué? Hay mucha gente que está viva, pero ha perdido su vida. Ha perdido su vida. Y quiero que escuche bien este video que recibí, que me impactó muchísimo y que creo que tiene una gran verdad en todo lo que dice, ¿ok? Vamos a disfrutarlo esta hora en la reflexión de la mañana, que está lindísima. Los que están en la radio van a poder escuchar el audio, los que están en el Facebook Live van a poder ver el video. Así que lo estoy poniendo por aquí en este momento, ahí va.
4: Un día le pregunté a mi abuelo cómo se pierde la vida y esto fue lo que me dijo. Hijo, la vida se pierde de muchas formas. Se pierde cuando quieres vivir la vida de otros y no la tuya. Se pierde cuando estás criticando los errores de otros y no mejorando la tuya. Cuando te lamentas a cada momento por haber fracasado y no buscas soluciones para triunfar.

0: se pierde cuando te la pasas envidiando a los demás y no superándote a ti mismo. Se pierde cuando te enfocas solo en las cosas negativas y no disfrutas las cosas buenas que te pasan. La vida no se pierde cuando dejas de respirar, sino cuando dejas de ser feliz. La vida es para vivirla a fondo.
1: ¡Wow! ¡Qué lindo eso! ¡Qué hermoso! De verdad que me impacta este video que recibo. Es más, voy a darle esto un poquito para atrás y voy a volver a ponerlo otra vez porque está demasiado bonito. Está demasiado bonito como para no captar bien lo que se dice ahí. ¿Cómo es que se pierde la vida? ¿Ok? Quiero que lo escuchemos nuevamente.
0: Un día le pregunté a mi abuelo cómo se pierde la vida y esto fue lo que me dijo. Hijo, la vida se pierde de muchas formas. Se pierde cuando quieres vivir la vida de otros y no la tuya. Se pierde cuando estás criticando los errores de otros y no mejorando la tuya. Cuando te lamentas a cada momento por haber fracasado y no buscas soluciones para triunfar. Se pierde cuando te la pasas envidiando a los demás y no superándote a ti mismo. Se pierde cuando te enfocas solo en las cosas negativas y no disfrutas las cosas buenas que te pasan. La vida no se pierde cuando dejas de respirar, sino cuando dejas de ser feliz. La vida es para vivirla a fondo.
1: Uf, qué bonito para esta mañana, de verdad que lindísimo. Estamos perdiendo la vida, porque perder la vida no es dejar de respirar. No es dejar de respirar. Hay gente que está perdiendo la vida por estar pendiente de la vida de los demás y no vivir la suya. Por estar envidiando a los demás. Por perder el tiempo odiando y con rencores. Rencores de cosas que ya pasaron. Recordando problemas y situaciones que ya pasaron. Quizás por un problema familiar. Muchas veces por no querer disfrutar la vida, por no dar ese paso a disfrutarla realmente, una vida plena, teniendo a Dios en nuestro corazón, se pierde la vida. Porque perder la vida no es dejar de respirar. ¿Estás perdiendo la vida? ¿Estás perdiendo el tiempo? ¿O lo estamos aprovechando? ¿O estamos viviendo la vida? La vida es para vivirla. Dios nos dio ese privilegio, esa oportunidad. Pues vamos a disfrutarla, sacarle el jugo. Saca el tiempo que tienes que sacar para trabajar, pero que no todo sea trabajo. Saca el tiempo que tienes que sacar para descansar, pero que no todo sea descanso. O sea, todo un balance perfecto. Saca el tiempo que tienes que sacar para compartir con tu familia, pero sabemos que tienes otras responsabilidades y que cumplirlas. Es saber vivir la vida. Es dividir las cosas en lo que va a cada cosa. O sea, fuimos hechos para descansar en un momento dado. Tú no puedes trabajar 24 horas. Tienes que parar y tienes que descansar. Mínimo tenemos que descansar 8 horas, ¿verdad? Tenemos que trabajar, por lo general, 6, 7, 8 horas. Tienes que sacar tiempo para tu familia, para tu vida. Y si todo lo ocupas solo en dormir, no funciona. Si todo lo ocupas solo en trabajo, no funciona. Por trabajar 10, 12, 15, 20. Vamos a aprender a hacer ese balance y a disfrutar la vida. Que vivimos esa vida cerca del Señor. Tenemos tanto por vivir. Tenemos tanto por vivir y Dios nos ha dado ese privilegio y esa oportunidad. ¡Estás viviendo! ¿Cómo se pierde la vida? Piensa en esta reflexión esta mañana. No la pierdas. Estando vivo, estando respirando, la puedes perder. Vamos a orar.

Gracias, Señor, por esta reflexión esta mañana que nos pone a pensar definitivamente cómo se pierde la vida. ¿Cuánta gente hay, Señor, que están respirando pero están perdiendo su vida? Porque están perdiendo el tiempo en cosas que no vale la pena. Ya no vale la pena estar sufriendo por un problema que pasó hace un montón de tiempo. Por un rencor, por un odio, por una envidia, por un dolor. No, hay que pasar esa página, Señor, porque tenemos que vivirla. Y vivirla en el balance perfecto.

0: Sacar tiempo para la iglesia, sacar tiempo para los hijos, Señor, sacar tiempo para trabajar, sacar tiempo para descansar. En el perfecto balance, lo que tú has creado, Señor, que lo creaste con un perfecto balance, es que el ser humano nos hemos encargado de cambiar las cosas y de hacer las cosas como no son. Señor, que en la mañana de hoy todos podamos hacer conciencia si realmente estamos perdiendo la vida o no, o la estamos viviendo. Que analicemos y pensemos eso, Señor. Gracias, Padre. Linda reflexión para esta mañana. No quiero irme sin volver a poner el videito, ¿verdad? ¿Qué ustedes creen? Déjame buscarlo aquí. Bueno, estoy en vivo aquí. Déjame buscar el videito. Mira, lo tengo aquí. Está demasiado bonito como para no ponerlo otra vez, ¿verdad? ¿Estamos perdiendo la vida o no? ¿Cómo se pierde la vida? Vamos a verlo otra vez en este momento.
1: Un día le pregunté a mi abuelo cómo se pierde la vida y esto fue lo que me dijo. Hijo, la vida se pierde de muchas formas. Se pierde cuando quieres vivir la vida de otros y no la tuya. Se pierde cuando estás criticando los errores de otros y no mejorando la tuya. Cuando te lamentas a cada momento por haber fracasado y no buscas para triunfar. Se pierde cuando te lamentas para triunfar. Se pierde cuando fracasado y no buscas soluciones.
0: Un problemita ahí de con el videíto del internet, pero no quiero dejar de ponerlo. Es más, le voy a dar un poquito más para atrás. Esto es en vivo, señoras y señores. Vamos a escucharlo desde arriba, porque no quiero que se pierda nada.
1: Un día le pregunté a mi abuelo cómo se pierde la vida y esto fue lo que me dijo. Hijo, la vida se pierde de muchas formas. Se pierde cuando quieres vivir la vida de otros y no la tuya. Se pierde cuando estás criticando los errores de otros y no mejorando la tuya. Cuando te lamentas a cada momento por haber fracasado y no buscas soluciones para triunfar. Se pierde cuando te la pasas envidiando a los demás y no superándote a ti mismo. Se pierde cuando te enfocas solo en las cosas negativas y no disfrutas las cosas buenas que te pasan. La vida no se pierde cuando dejas de respirar, sino cuando dejas de ser feliz. La vida es para vivirla a fondo.
0: ¡Qué bonito eso! ¡Wow! ¡Qué bonito! Bueno, señoras y señores, esta ha sido la reflexión para esta mañana. Quiero agradecerle a todos de verdad compartir con nosotros este ratito y hacer suya esta reflexión de la mañana. ¿Realmente estamos perdiendo la vida? Que no es dejar de respirar, es que no la estás viviendo. Vívela realmente, vívela, sácale el jugo. Que se nos va rápido. Que la vida es así de cortitita.

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Seguimos, ahora sí, mi gente, te dejo con el tema, oye, de Aposento, el grupo Aposento, el tema Aceite, 8:49 de la mañana. Oye, seguimos con más, ya mismito retro, no se vaya nadie.

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Oye, seguimos aquí conectado a la gran cadena de Candelita 7, recordando que si usted quiere, usted puede, oye, anunciarse con nosotros. ¿Tienes algún evento, tienes alguna actividad, tienes algún culto, un aniversario o quieres anunciar tu negocio? 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Y para terminar, óyeme, se sigue yendo la luz. A mí me da gracia, a mí yo hasta me han regañado y todo, porque me río cada vez que estoy hablando y se va la luz. Me río, ¿por qué? 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Y recuerda a todos nuestros auspiciadores decir que lo escuchaste por aquí, por la gran cadena de Candelita 7, estación de la familia. Así que venimos con nuestros auspiciadores y seguimos con más. Venimos con Retro después de eso. No se vaya nadie, que esto está todavía empezando.

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1: Así que mi gente, mira, nos fuimos.
2: Nos fuimos retro. Retro.
1: Ya lo sabe mi gente. Mientras tanto, también usted me puede ayudar. En el día de hoy vamos a hacerlo interactivo. Me puede ayudar a conseguir una alabanza retro que usted quiere escuchar. Si usted quiere escucharla, me avisa que vamos a estar buscándola. Llama al 787-685-7758 y pídeme esa alabanza que quieres escuchar, que hace tiempo no la escucha. Así que te voy a empezar con esta alabanza de Wanda Batista. Ciego fui, y usted llame 787-685-7758. Mira, esta alabanza tiene 800 años y quiero escucharla. Y voy a estar buscándola, que si está por ahí, la encontramos. Vamos a buscarla. Así que llame 787-685-7758. Fuimos.

787-685-7758. Ven, pídeme toda la alabanza. Oye, que no has escuchado hace mucho tiempo que quisieras escuchar. Te voy a dejar con Débora Pruneda. El tema Dios está en este lugar. Seguimos. Sí, Dios.

Óyeme, te está acosando, lo sé todo aquí en la gran cadena de Candelita 7. Óyeme, si tienes alguna alabanza que quisieras escuchar, aprovecha 787-685-7758. Me voy con, óyeme, con Israel Houghton, el tema

Señor, has derramado lluvia de sanidad sobre tus hijos. Por eso hoy estamos agradecidos delante de ti. ¿Cuánto pueden decir amén? Y le dicen gracias, Señor.

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Así que estamos ya llegando a la parte final de esta programación, pero me queda como espacio para dos o tres todavía. 787-685-7758. Mira lo que me acaban de escribir por acá. Vámonos con esto. El tema, el sándalo. Vamos por aquí. Voy con esta alabanza que me pide Gamaliel. Y venimos con más. Esto es de Merari Castro, el sándalo.

0: Bueno, me piden aquí de Dorado, la 101.3 FM. Me piden esta alabanza. Estoy de pie. Con esto nos vamos en el día de hoy. Disfrútalo. Así que sé que va a ser de mucha, mucha bendición. Al mismo tiempo me despido ya. Que sea toda la verdad. Pasen un buen fin de semana. Fin de semana largo. Recuerda ya mismito a nuestro hermano Eric Abreu. Luego va a estar nuestro hermano el pastor Eddie Rivera Hernández. Quédate con esta estación que sigue marcando la diferencia en la gran cadena de Candelita 7. Menos entretenimiento, más avivamiento. Oye, en este fin de semana de todo menos pecar. Y quédate pegado con nosotros. Preacher out. Have a nice weekend. Nos vemos con el favor de Dios la próxima semana. Estoy de pie.
1: Estoy de pie. 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

Oye, Dios bendiga la radio audiencia de la Gran Cadena. Oye, arrancamos prendido. Saludamos a toda esa audiencia que está por ahí conectada.

día de hoy. Oye, hace falta por ahí, hace falta ahí como una trompetita, así que vamos a integrar eso, vamos. Oye, saludamos a los que están ahí en la radio, saludamos a los que están en la radio gozándose en la 90.1 FM en el sur, 91.7 FM, área oeste de Puerto Rico, conectadito también en Aguada, Aguadilla, Isabela, Moca, 107.9 FM, gózate, la gente Aguadilla prendía. Un aplauso para la gente Aguadilla que están por ahí gozándose. Oye, allá en la costa, Aguada, Aguadilla, Isabela, Moca, parte de Rincón también nos escuchan allá. Así que un aplauso a esa gente linda, un saludito especial. Oye, que viene fin de semana largo. Así que nos gozamos siendo de bendición a cada una de las familias. Saludamos a los que están en la 101.3 FM, allá en lo que es Vega Baja, Vega Alta, Manatí, Barceloneta.

Utuado también, 92.1 FM, área metro, área este de Puerto Rico, y la 1350 M en el norte y centro de la isla. Así que estamos en todo Puerto Rico gozándonos de la gran cadena Candelita 7. Vamos a ver quién más está por ahí conectado. Saludamos a los que están en candelita7.com, Candelita TV, la aplicación, y los que están en Roku gozándose también en Roku TV. Eso es, además está Argentina, Estados Unidos, Europa. Oye, de todas partes del mundo escuchándonos. Saludamos por ahí a Damarti, Emanuel Carrasco. Dice, Dios te bendiga, Emanuel. Dios bendiga a Gamaliel. Dios bendiga a Maribel. Maribel, conectadita, qué bueno.

0: Alban Delaware. Saludamos a Moisés Feliciano, que también está enchufado allá en Delaware. Oye, los camioneros más prendidos en todo Delaware. Oye, porque iba a decir todo Estados Unidos, pero tenemos varios ahí camioneros que están activos. Así que, oye, aprovechamos y saludamos al camionero de Boston, que no se pierde ni una. Así que un saludito a Luis Luciano, el camionero de Boston también. Y a todos los camioneros que siempre están activos ahí con nosotros. Vamos a ver quién más. Repórtate 787-685-7758. Es el número de la bendición. Bueno, saludamos a Rubén. Saludamos a Rubén, allá mi hermanazo. Oye, en Santa Isabel, en el sur, 90.1 FM. Fiel oyente, así que no se pierde la programación. Así que le enviamos un saludo especial a Rubén, siempre activo. 787-685-7758. Saludamos a Javier Pacheco desde Guamo. También se reporta por ahí 90.1 FM, fiel oyente. Bueno, escríbeme que quiero saludarte. Usted sabe que hoy es modo gozo, modo alegría, modo bendición. Así que aproveche que nos vamos a gozar en el día de hoy. Vamos a gozar de esta bendición. Llama, que quiero saludarte. Cumpleaños hoy. Llámanos, que te quiero saludar. 787-685-7758. Es el número de la bendición. Hoy, celebrando, oye, la bendición de Dios, el gozo de papá, que nos bendice cada día. Así que estamos contentos y estamos alegres. Así que, ¿qué usted cree? ¿Arrancamos? Vamos a comenzar con el playlist. Vamos a arrancar con buena música, música de bendición. Así que no te despegues, que esto empezó prendido.
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2: De pie y vamos a seguir gozándonos en Dios. Recuerden que estamos...

Bueno, gozándonos con ese medley de coro. Seguimos en la bendición. 787-685-7777.

0: 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No te despegues. 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
6: Bueno, y se comunican las vidas con nosotros al 787-685-7758 y nos llaman desde Lajas, escuchando la 91.7 FM. Nos llamó Carmen y pide oración por su hija, por nieta y por sanidad para su hija y para su nieta. Así que estaremos orando por estas peticiones. Haga usted lo mismo. Usted tiene peticiones, llámanos 787-685-7758. Si no quiere que mencionen su nombre, pues mire, usted dice anónimo, pero su petición es anotada y es presentada en oración. Así que cada petición que nos llega se presenta en oración. Es anotada.

dado una lista y se presenta en oración. Así que aprovecha esta bendición. Usted tiene una necesidad, una petición en su corazón, llámanos 787-685-7758. Seguimos la bendición. Te dejo con Cales Luima, el tema Hosanna. Disfrútalo.

0: Bueno, seguimos en la bendición, gozándonos con buena música, música de bendición, saludando a todos los que siguen por ahí conectaditos, hoy en la casa, en el vehículo, en el trabajo, siempre conectado con nosotros en la gran cadena Candelita 7. 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Y no te desconectes de nosotros, sigue siempre activo con nosotros.
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0: Bueno, y te dejo con Rosa Karina, lo más reciente, el tema Tu gracia me salvó. Disfrútala.

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Bueno, y seguimos en La Bendición y sigue la vida comunicándose al cuadro telefónico. Nos estuvo llamando Jennifer desde Río Grande, escuchando a 92.1 FM, y pido oración por restauración de matrimonio. Así que estaremos orando por estas peticiones. Te dejo con Pamela Lebrón el tema ¿Quién como tú? Disfrútalo.

0: Bueno, y seguimos disfrutando buena música, música de bendición, y sigue comunicándose con nosotros en el cuadro telefónico. Nos llama Nehemías desde Nueva York y pide oración por sanidad de cáncer. Así que declaramos sanidad sobre cada una de las vidas que nos han llamado pidiendo oración por sanidad. Así que usted siga llamándonos 787-685-7758. Es el número de la bendición. Queremos orar por ti y por cada petición. Así que sigue conectadito que venimos con más bendición para tu vida. No te desconectes. 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

Bueno, seguimos en la bendición de estar gozando. Sigue la vida comunicándose. 787-685-7758. Nos llama Ana desde Coupey, escuchando 92.1 FM. Pido oración por su nieta, por sanidad y por una hermana que está con, por un hermano que está confinado. Así que estaremos orando por estas peticiones. También nos llama desde Juana Díaz, 90.1 FM, Zoé. Pide oración por la hermana de su cuñada por sanidad. También

Nos llama Feli desde Nueva York por sanidad para él y su esposa. 787-685-7758, el número de la bendición. Sigue conectadito que continuamos con más bendición.

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Bueno, se comunicó con nosotros Gonzalo desde Humacao, escuchando a 92.1 FM, y pide oración por petición especial. Así que estaremos orando por cada una de las peticiones. 787-685-7758. No te pierdas 12 de mediodía el Coffee Break. Te dejo con el grupo Grace, el tema Una Iglesia Sin Mancha.

Un hermoso tema, disfrutando por aquí por la gran cadena Candelita 7. Ya son las 11:55, así que ya vamos cerrando esta nuestra participación, porque los próximos 12 mediodía es el Coffee Break. Así que, oye, que tenga un excelente fin de semana a todos los que están por ahí conectaditos. Sabemos que este fin de semana es un fin de semana largo, así que, oye, páselo bien, páselo con su familia, pero no se olvide de visitar la casa de Dios y también sacar tiempo para el Señor. Así que le invitamos hoy viernes 7 de la noche al Tabernáculo en Pie de Guerra, hoy culto auspiciado por Damas y Caballeros, y el domingo a las 6 de la tarde no te puedes perder el servicio de adoración y de palabra. Así que les esperamos en Tabernáculo en Pie de Guerra, ubicación en Google Maps como Tabernáculo de Oración Candelita. Así que sigue conectadito, que venimos con más bendición para tu vida. No te desconectes.

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1: ¡Wow! ¡Qué clase de bendición, Pato!
0: Te lo dije, estamos
1: aquí. Oye, tener esta bendición, tener esta unción, oye.
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de Todo PR y hoy es viernes y la audiencia lo sabe. Óyeme, ya usted sabe cómo estamos. Mira si es viernes, que mira cómo estamos. Saludamos el Dream Team allá, la hermandad, que están en sintonía de Culebra, Puerto Rico. Un aplauso a la gente de Culebra que está escuchando allá. ¿En dónde? 92.1 FM. Saludamos a toda la audiencia linda que está en sintonía ahí, a través de todo Puerto Rico. Estamos contentos porque respiramos, tenemos vida, tenemos salud. Estamos rodeados de grandes bendiciones con nuestros seres queridos, nuestros hermanos, nuestros compañeros. Un abrazo a todos aquellos que están ahí en sintonía. Oye, hoy sí los servidores están, déjame ver. Hoy sí los servidores están prendidos, como siempre. A Wilda es la única. Mira, Wilda, Yari, David. David está prendido en la 101.3 FM, pero siempre escriban el pueblo, Vega Baja, Vega Alta, Dorado, Manatí, Barceloneta. Recuerde que la 101.3 FM está llegando a los pueblos de Dorado, Vega Baja, Vega Alta, Manatí, Barceloneta. Amén. Y ahí usted se monta ahí, usted va hacia el área metropolitana de 101.3 FM. Cuando pase usted está en la autopista o zona rural, cuando usted llegue a Toa Baja, usted pone 92.1 FM desde Toa Baja a San Juan, área metropolitana, Guaynabo, San Juan, hasta Fajardo, Yabucoa, Culebra, Vieques. Usted va para el sur, desde Salinas, 90.1 FM, hasta Peñuela, Salinas, Ponce, Villalba, Juana Díaz, hasta Peñuela. En Peñuela usted cambia 91.7 FM, de Peñuela arriba, Guánica, Yauco, Hormiguero, San Germán, Sabana Grande, Lajas, Cabo Rojo, Añasco. Y en Añasco usted cuando llega a Aguada, 107.1 FM, Aguada, parte de Rincón, Aguadilla, parte de Moca y parte de Isabela. Y de Isabela para acá pronto, pues viene una sorpresa por ahí por fe. Así que, pero ahí de día usted no sintoniza lo que es parte de Isabela, 107.1 FM. Pero en Atillo de día estamos en 1350M y en Arecibo también. Para allá estamos orando porque viene una expansión por allá profética. Saludamos a Coralito, que envía evidencia. Si no hay evidencia, no hay saludo. Evidencia y pueblo. Coralito de la 101.3 FM.

desde el pueblo de Dorado, Puerto Rico. David está en Vega Baja, en la 101.3 FM. Abuelito está desde YouTube, ahí conectado. Así que saludamos a todos los que están por ahí, llamadas entrando. Petición de oración, 787-685-7758, 685-7758. Compártelo, dale like, dejen su comentario, su saludo. Óyeme, estamos alegres, estamos felices, porque sé que Dios es bueno. Saludamos por aquí a Héctor desde Manatí, Puerto Rico. Pero esto es de Yabucoa, ¿sabe? O sea que si esto es de Yabucoa y está en Manatí, está gozando de la cadena FM de Candelita 7, Estación de la Familia, porque Héctor está desde Yabucoa, 92.1 FM, toda esa ruta hasta el área norte. Cuando llega al área norte, cambia a 101.3 FM y sigue sintonizando la bendición de papá. Así que estamos ahí contentos. 787-685-7758. Oye, mi gente de YouTube está activada. Mi gente de YouTube está activada, dejando su comentario. Amén. Joana dice, ¿cuál es el? No, no, no tenemos Cash App. Joan, a la gente que estaba preguntando en el chat, no tenemos Cash App, solamente Zelle con el 787-903-1613. Saludamos a Damián Delgado, a Gisela, saludamos a Gladys. Gladys está en la doble porción. Gladys está en Fajardo YouTube Live y en 92.1 FM en su casa, escuchando ahí el Coffee Break de hoy viernes, en esta preciosa tarde. Saludamos a Polonia, a todos los que están comentando y a todos los que nos siguen por acá en Facebook. Tengo a la gente de ahí bonito, Lisette Sunshine, Yacielo Kendo, hijo de la casa, conectándose. Sonia Reyes, dice que no se pierde el servicio, está por ahí. Rainildo en Facebook nos saluda. Marcos López, Shalom, a todos los que están comentando por allá desde Florida. Axel Cruz, Teresa desde Chicago, Illinois, activa por allá. Desde Facebook tengo a Carmen Juárez desde Wisconsin. Así que ahí está la gente. Laisa Román se conecta desde Minillas, activa. Amén. Así que ahí está José David Lindemann. Compártelo, dale like, deje su comentario. Cualquier petición de oración, 787-685-7758. Oye, mira el ritmito que tenemos, bien chévere, ahí movido. Porque es que no puede estar triste el corazón que tiene a Cristo. Amén. Y hoy vengo corto tiempo porque tengo que salir. Amén. Voy para la Culebra con la familia. Amén. Y allá me voy a gozar porque, miren, Culebra yo me voy a llevar mi radio. Y ahí en el carro que vamos a estar allá, pues ya tú sabes que yo estoy pegado a la 92.1 FM, conectado con toda mi gente de Tabernáculo, de Puerto Rico, los programadores. Mientras estoy con la familia, estoy gozando de lo que está pasando en la gran cadena Candelita 7. 685-7758, 685-7758. Si va a llamar para oración, tienes que llamar ahora. Tienen que llamar ahora porque voy a estar unos minutos con una palabra y un pensamiento hermoso acerca de cómo vencer la tristeza. Mira lo que venimos, rápido, cómo vencer la tristeza. Saludamos a Aida, que nos llama, a Luz, por Fortaleza, ahora desde Grande, 92.1. Eso es, papi, ahora nos vamos a ir más chévere, más sublime, pero con lo mismo, con el mismo toque. Saludamos ahora desde Grande, 92.1 FM, que nos llama por salud y por familia. 787-685-7758, 685-7758. ¿Cómo vencer la tristeza? Usted sabe que todos los seres humanos, todos, cristianos o no cristianos, la tristeza llega. La tristeza llega y ¿cómo y cuándo llega la tristeza? Cuando nos enteramos de malas noticias, alguna pérdida, alguna enfermedad, alguna condición, ¿verdad?, que no esperabas, alguna mala noticia sentimental, familiar, con tu hija, con tu esposa. Y ahí es que la tristeza llega. La tristeza llega cuando llega el día malo, cuando llega el momento que no esperamos. Ahora bien, ¿cómo yo puedo vencer eso? Quiero decirle y ser claro que alguien que está triste, para poder vencer esa tristeza, esa agonía o esa aflicción, como usted quiera llamarlo,

amarle, solamente hay un remedio para eso. Quiero partir que hay mucha gente que no le sirve a Dios, que trata de llenar ese vacío o vivir una vida alegre, y es superficial, porque hoy en día las redes sociales están llenas de matrimonios infelices y aparentan felicidad en las redes sociales. Hoy en día hay familias que aparentan felicidad en una foto, en un video, y tú, wow, mira qué familia más unida, mira qué familia más chévere. Yo pongo mi familia en las manos de Dios, de fondo, yo pongo mi familia, que con eso cerramos. Mira qué familia más nice, y lo que usted no sabe es que está peor que la suya. Lo hemos visto, familias seculares, familias cristianas, porque tenían un disfraz o un maquillaje, y Dios no quiere eso para ti ni para mí. ¿Qué quiere Dios? Dios desea que usted pueda ser feliz por el poder de su gracia. Cuando Cristo está en el corazón del hombre, puede faltar en una ocasión el dinero, puede llegar la mala noticia. Mira cómo te lo voy elaborando. Puede llegar la mala noticia, puede faltar el dinero, puedes perder tu trabajo. Pero Cristo manifestará en ti el gozo necesario en medio de la tribulación. Habiendo dicho esto, si tú no tienes a Cristo, si tú no tienes a Jesús en tu corazón, la tristeza, la ansiedad te va a dominar, y tú vas a sentir que la venciste. Pero no es eso, es que estás teniendo un gozo momentáneo y una alegría superficial. No podemos seguir viviendo de apariencias. Reconoce que sin Jesús estamos perdidos. Tu familia, es bueno buscar ayuda psicológica, eso brega. Consejería, eso funciona. Pero si Jesús no está en casa, si el Espíritu Santo no está, no es el centro del hogar, si Dios no es el centro de ese hogar, en vano trabajan los que edifican en él. Él debe ser el centro y la base para que tú y tu familia, en momentos de tristeza, va a durar días, pero se va a ir, no quizá el problema o la enfermedad todavía, pero se va a ir la tristeza y la ansiedad, porque Cristo está contigo. 685-7758, 685-7758. Si va a llamar para peticiones, llame ahora, porque me quedan pocos minutos. Quise salir en vivo en este pensamiento del día, en mi coffee break, en las redes, en la radio, porque venía trabajando en mi corazón, en mi espíritu, para que usted reciba esta palabra. Y si usted está a la distancia y usted recibe esto, usted va a llamar al 685-7758. Pastor, quiero que oren por mí, porque yo soy esa mujer que está triste. Yo soy ese hombre, ese joven que está triste. Pero hoy yo quiero que Cristo se lleve toda tristeza y manifieste mi gozo. Ven acá. Mire cómo cierro este pensamiento bíblicamente. Locutor, ¿no dice la Biblia que uno de los frutos del Espíritu es gozo? Ah, come on. Uno de las manifestaciones del Espíritu es gozo. Cuando alguien está lleno del Espíritu, que Cristo está con él, que fue marcado. Por eso es que el gozo del mundo no es el mismo gozo del Espíritu. El gozo que el mundo te ofrece pasa. El gozo que te ofrece el Espíritu es permanente. Ay, qué clase de caption. Compártelo, dale like, suscríbete. Dios bendiga a los eslabones de fe que están por ahí. Lo voy a repetir para que lo pongas en Facebook, en tu WhatsApp, by Eddie Rivera Candelita. El gozo que te ofrece el mundo es pasajero.
el gozo que te ofrece el Espíritu Santo.

0: es permanente.
1: Ay, papá, que eso es vianda. Eso es vianda.
0: ¿Sí? ¿Sí? ¿Por qué, pastor? Porque aunque el día malo, la mala noticia llegue, es el fruto, la manifestación del Espíritu que va a manifestar gozo. Como quien dice, no te alimentes de eso que te enteraste. Porque el gozo del Espíritu habla. Bendiga a María Colón, que está dando una ofrenda por ATH móvil de $5 como eslabón. Y dice, ayúdame, Señor, a reprender todo lo que está mal. El gozo del Espíritu, cuando se manifiesta, habla. Y te dice, no te alimentes de eso que te dijo el médico. Trátate, evalúate, eso es orden. Pero no te alimentes de lo que dice la ciencia, aliméntate de lo que te dije yo. El gozo habla. Te enteraste de tu papá que pasó algo, tu mamá, y llevó a tristeza, lloraste, y ahí se manifiesta el fruto. Ahí se manifiesta el Espíritu a decirte, ey, ey, ey, ey, ey,

No la hemos grabado porque me dio una infección de garganta. Y todo el mundo la está esperando. Se fue a mirar ese video y dice: oye, estás en prueba. Pa'

0: más. ¡Ea, Padre! ¿Cuánto la están esperando? Ese es mi próximo temazo que va a traerte alegría y gozo en medio de la crisis. Oye, esa letra que escribí. ¿Cuántas veces he estado en soledad? Pero ahí tú conmigo tú estás. ¿Cuántas veces he estado en soledad? Y tú ahí conmigo siempre estás. Nunca me has dejado solo. Tu palabra siempre está ahí conmigo. Pero en la prueba, he reído y he llorado. Al final he comprendido que voy a vencer porque estás conmigo. ¿Ve? Hey, hey, hey, hey, hey. Tú vas a vencer. No he visto justo desamparado.
1: Esa tormenta
0: no te detendrá. Sigue en pie de guerra que tú vencerás.
1: Así que, ¿cuántos están esperando? Quiero ver comentarios, quiero ver like ahí, los que están esperando este temazo, que se supone que ya lo tenga en las manos. Ya lo tenga en las manos, pero no lo tengo porque no pude grabar el martes porque me tenía dolor de garganta. Pero ya la pista está y todo. Ya eso está ready, el arreglo. Yo lo puse en Facebook y eso tiene casi 40,000, 50,000 reproducciones. La gente en TikTok, en Instagram, es ¿cuándo sale eso? Así que pendiente por ahí. Que mira, con esta camisita, oye, me la puse, amén. Está bien, pero me la vuelvo a poner. Porque esta camisita así tropical, bien chévere, es la que pega con el videito, bien chévere. Pam, pam. Vamos a hacerle video y todo. Sí, viene video de ese tema. Viene video bien soleado, diferentes lugares, cantando, bien chévere, con júbilo. Porque este tema, como siempre he dicho, va a traer gozo en medio de tu tristeza. Y a través de todo, mire cómo lo cantamos aquí, que cuando salga, lo vamos a montar, porque eso es flow coro. Flow como coro, pero con un sazón diferente. Y tiene coro y balada. Y ya tuviste el muchacho en la vida, como tocó en Songo. ¿Sabes? Que ese Songo bien bravo, bien montado, en vivo, olvídate de eso. Se va a pegar bien fuerte. Amén. Así que estamos contentos por lo que está haciendo Papá Dios. 787-685-7758. 685-7758. Amén. Estamos contentos por esta bendición y sé que Dios se va a glorificar. Michi está en YouTube. Oye, Michi, mira, Michi está de break, parece, porque sabe que Michi lleva 4 meses y medio que no se podía conectar porque la W la tenía que ajorar. Pero parece que está libre hoy o está de break porque está escuchando ahí en YouTube. Prende la radio, Michi. Ay, Dios mío. Bueno, estamos bien contentos. Nos llama para cerrar Omaira de Vega Baja por su matrimonio. Félix de Barceloneta, 1350M por Fortaleza. Braulio de Bayamón por salir pensión especial. Felicita de Moca, mi gente de Moca, parte de Moca que nos sintonizan en la 107.9 FM. Oye, tíramelo baladeado así, con el swing. Seguiría brutal también. Para cerrar, Felicita de Moca, 107.9 FM por familia. Carmen de Yauco, 91.7 FM. Mi gente del oeste escuchándonos. Y pide por ciento por cáncer. Se va el cáncer en el nombre poderoso de Jesús. Así que vamos a orar. 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Amén. Así que también la gente linda de Pasión Berry, que no me da, a ver si me da para ir pararme ahorita ahí en Pasión Verde, el kiosco número 17 de Luquillo, no creo, pero bajando puede ser que sí. Así que Pasión Verde y kiosco número 16 en los kioscos de Luquillo, ahí créeme que cuando salga de Culebra, que vire, ahí me voy a parar con los nenes para que los nenes se gocen ahí que nunca han ido. Un cafecito bajando ahí en Luquillo para gozarnos bien chévere. Así que shalom, shalom. Y cerramos baladeado, baladeado. Óyeme. Hey, hey, hey, hey, hey.

0: Que estés en el cielo, santificamos tu nombre en esta hora de manera especial y poderosa. Gracias, Dios mío, por esta bendición que tú nos brindas de poder estar aquí y clamar a tu nombre, Señor amado, para que tomes en cuenta estas peticiones que vamos a presentar en esta hora delante de ti, Señor. Oramos para que todas esas vidas que llamaron, que enviaron su petición a través de WhatsApp, llamando al 685-7758, Dios mío, seas tú glorificándote de una manera especial y poderosa, Dios mío amado. Cada petición por los enfermos, que seas tú sanándolos. Cada petición por bendición, que seas tú supliendo las necesidades. Cada petición, Dios mío amado, por batallas personales, que seas tú rompiendo toda cadena, Señor amado. Todo plan del enemigo lo cancelamos en el nombre de Jesús de Nazaret. A todo ese pueblo de guerra, Dios mío amado, que está ahí siempre ayudándonos a empujar esta carreta, que esta emisora siga hacia adelante siendo de bendición a tantas vidas, padres que están sufriendo de ansiedad, depresión, suicidio. Dios mío, sabemos que estás supliendo la necesidad a través de estas ondas etéreas, Padre amado. Nosotros te damos gracias de antemano por todas las cosas que tú estás haciendo, que has hecho en este lugar, Dios mío. Pero queremos siempre recordarte que delante de ti siempre nos humillaremos y te daremos toda la gloria y toda la honra, porque es tuya y a ti siempre te la daremos, Señor. En el nombre del Padre, del Hijo y del Espíritu Santo. Amén, Señor, y amén.
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5: ¡Que no prende!
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Jesús, esta alma te necesita. Se está mostrando a tu presencia para recibir su bendición para su casa y para ella. Trae paz. Ahí está. Ahí está el amor de Dios. Ahí está el amor de Dios. El amor de Dios está en la casa manifestándose.

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0: Bueno, venimos ahora con el culto de a la familia auspiciado por Damas y Caballeros desde Tabernáculo en Pie de Guerra. Así que nos vamos con esa bendición completamente en vivo. Así que llámanos 787-685-7758 para la oración. Aprovecha esta bendición. Así que sube el volumen que esto comenzó.
1: Sin entendimiento, que han de ser sujetados con cabestro y con freno. Porque si no, no se acercarán a ti. Muchos dolores habrán para el impío, mas al que espera en Jehová le rodea la misericordia. Alegraos en Jehová y gozaos, justo, y cantad con júbilo todos vosotros los rectos de corazón. Padre, he leído tu palabra, te pido que tú te glorifiques a través de ella, que bendigas a nuestro hermano, que bendigas a mí y que te sigas moviendo de una manera poderosa, especial en este culto, Padre. Amén. Hasta aquí mi parte. Que Dios les bendiga.
2: Aleluya, poderoso es Dios. Glorificado sea el Señor. Y qué bueno que tenemos un Padre compasivo, misericordioso, que se compadece de nosotros. Que no importa en el lugar en donde tú te encuentres, no importa en donde usted haya caído, el Señor tiene el poder para sacarte de ahí. Solo tienes que acercarte a Él, solo tienes que venir con un corazón contrito y humillado, y el Señor te perdona, el Señor te levanta y el Señor te restaura. Poderoso Dios, aleluya. Continuamos con la primera alabanza, nuestra hermana Giselle.

Aleluya. ¿Cuántos están en victoria? Amén, aleluya. Me acompañan, ¿verdad? A entonar esta alabanza, aleluya. Que yo sé que no he sido yo la única, ¿verdad? Que he tenido que adorar en medio del dolor. Yo sé que muchos aquí han hecho, ¿verdad?, un compromiso con el Señor y le han adorado desde el principio y hasta ahora, aleluya. Que eso no